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3: 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En este primer miércoles, mitad de semana junto a ustedes, y qué mejor con estas grandes canciones que jamás van a pasar de moda. También para que participes con nosotros en nuestro WhatsApp, que es el más 56 966 84 39 14. Así que vamos a disfrutar de estas grandes canciones en Los Clásicos de Siempre.

Recuerde participar con nosotros para que pida sus clásicos a través de nuestro WhatsApp, que es el +56 966 84 39 14. Pero seguimos, no paramos.

Saludos para nuestra amiga María, que está a esta hora en sintonía. De verdad, muchas, pero muchas gracias. ¿Eh? Nosotros seguimos con buena música en la 106.7 FM.

Estamos ya en los últimos minutos aquí en la 106.7 FM. Sí, saludo para todos ustedes que están a esta hora en sintonía, pero sigamos en los clásicos de siempre.

0: ven? ¿Qué le pareció, chiquillos? Espero que le hayan gustado estas grandes canciones. Como ya siempre digo, que jamás se van a pasar de moda. Nos encontramos mañana jueves con gustito viernes a las 3 de la tarde en Bolsas de Trabajo en Colina Centro. Y después a las 6 de la tarde en el jueves de música bonita, música romántica. Así que cuídense mucho. Y esto fue Los Clásicos de Siempre y también el Directo al Sobre. Chao, chao. Bendiciones. Has disfrutado diferentes estilos musicales en la compañía de Hugo González. 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
1: Es la hora 21:06.
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después de esto nos vamos a ir a Chonchi a tomar un licor.

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1: Es la hora 22, 3 minutos.
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1: Es la hora 23, 2 minutos.
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1: Es la hora 03 minutos.
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1: Es la hora 1:01.
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1: Es la hora 2:03.
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1: La hora en Radio Sembrador.
2: Es la hora 3:06 minutos.
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1: Es la hora 4:04.
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1: Es la hora 5:03.
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1: Es la hora 6:03.
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0: 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En Radio Sembrador te indicamos la hora.
1: Es la hora 7:04.
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1: Ay, ay, ay, eso sí. Tiki, tiki, tiki, tiki, tiki, tiki. Allá, allá, allá, allá, allá. Las palabras duelen más que los golpes, dicen por ahí.
0: Recuerdo aquel junio.
1: Recuerdo aquel invierno.
0: Recuerdo aquel día.

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1: Es la hora 7:31 minutos.
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2: ¿Usted lo escuchó? Mientras uno esté vivo, uno tiene que amar lo que más pueda. Bienvenidos y bienvenidas, amigas y amigos, a una nueva mañana aquí en Despierta Colina, la number one, la número uno. Y nosotros estamos comenzando con la buena onda y la buena energía en este hermoso día jueves para toda nuestra gente que ya nos acompaña aquí en la número uno de Colina. Te acompaña, te habla a esta hora Juan Carrasco. Y yo te voy a acompañar hasta las 9 de la mañana. Toda la música y toda la buena onda, saludando a nuestra gente que se engancha a la sintonía. Nuestro WhatsApp está activado en el más 569-6684-3914.
0: Escríbelo y deja tu audio en nuestro WhatsApp. Más 569-6684-3914.
2: Ahí está nuestro WhatsApp, amiga y amigo, para que nos escriban. Y nosotros vamos a comenzar a movernos desde tempranito en la Radio Sembrador. Bienvenidos y bienvenidas al programa número uno de la mañana. Te habla Juan Carrasco y aquí comenzamos.

0: aquí en la Radio Sembrador. Ahí escuchamos a Frankie Ruiz junto a La Cura a esta hora de la mañana, cuando son las 7:48. 11 grados a esta hora tenemos en Colina, 11 grados a esta hora en nuestra comuna, en este hermoso día jueves. Y nosotros continuamos junto a Tromboranga, el cuero del tambor, a esta hora de la mañana. Recuerda, más 569-66-843914, nuestro WhatsApp.
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2: Esto se llama El Menú. Y dice más o menos así.

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escuchábamos al gran Dani Lazos a esta hora de la mañana con el Solo Tú. 11 grados a esta hora en nuestra comuna de Colina. Y se espera que la temperatura para el día de hoy, según el pronóstico, alcance los 22 grados con un día parcialmente soleado. Vamos a ver cómo andamos de verdad. Saludando ahí a toda nuestra gente que está pegada a la sintonía en esta mañana. Solo fue un error. Oye, en esta mañana de día jueves se registró un taco kilométrico, o se está registrando un taco kilométrico a esta hora en la autopista de los Libertadores, el cual se extiende desde el peaje de las Canteras en Colina hasta la conexión con Américo Vespucio en dirección a Santiago. De acuerdo con nuestros amigos de Transporte Informa, obra realizada por la empresa Agua Andina, a pocos metros de la estación intermodal Los Libertadores, están a esta hora generando congestión en ambas autopistas y en Avenida Independencia. En tanto, dentro de nuestra comuna de Colina se observa un tráfico intenso en sectores como General San Martín, Inmaculada Concepción, Calle Aconcagua, Nueva Colina, Chacabuco y San Miguel. Asimismo, también existen atascos en las carreteras de autopista Los Libertadores, desde la base aérea hasta Camino San José y Cruce Lo Pinto, al igual que el Cruce Chicureo y en el enlace Avenida del Valle. Si hoy te abrazas a mí, a tener paciencia, chiquillos. No, a tener harta paciencia porque el taco está por todos lados. Si usted está atascado en un taco a esta hora de la mañana, escríbanos nomás ahí al más 569-66-843914 y nosotros escuchamos a Tony Vega. Aparentemente, a esta hora de la mañana.

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1: 8:25. 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

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Oye, a esta hora de la mañana le mandamos un saludo grande. ¿Estará durmiendo? ¿Estará escuchando? A nuestro amigo, colega, compadre, Huguito González, que el día de hoy está de cumpleaños. Sí, no, está de cumpleaños. No vamos a decir cuánto cumple ya. Su apariencia dice que cumple 50. Su carnet marca 30 y tantos. Y su mentalidad dice que cumple 70. ¡Feliz cumpleaños, amigo Huguito! Que sea un bonito día y cumpla muchos, pero muchos, pero muchos años más. Y nosotros continuamos a esta hora de la mañana, amigas y amigos, aquí en el Despierta Colina, 12 grados, saludando a las que llevan por nombre Frida en el onomástico del día de hoy. Llega la salsa dura junto a la excelencia a esta hora de la mañana, la número 1 de Colina.

19 minutos son los que nos separan de las 9 de la mañana. Y ahí escuchábamos Deseo, Maelo Ruiz, este artistazo. Oye, ¿usted podrá creer que mide 1,80 m? Es gigante Maelo Ruiz. Usted, si le ha visto la contextura. ¡Ay, ay, ay, ay, ay! Este cantante puertorriqueño, sí, comenzó ahí a los cerca de los 19 años en el tema de la música. Su especialidad, la salsa. Con fideo, no sé. Ahí escuchamos a Maelo Ruiz a esta hora de la mañana cuando tenemos 12 grados. Y nosotros salseamos esta mañana de día jueves. Recuerda, más 569-6684-3914. Y escuchamos a esta hora la canción de los mandoneados.

Huracán Orquesta. Nosotros nos comenzamos a despedir a esta hora de la mañana con 13 grados. Usted no se separe de nuestra sintonía, que ya viene Alejandro Nino Ramírez. Nosotros nos reencontramos mañana nuevamente a las 7:30. Cuídense mucho. Se despide que les habla Juan Carrasco y esto fue Despierta Colina. ¡Chau, chau!

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2: Es la hora 8:57 minutos.
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buenos días, mandandiron, dirundán. ¿Cómo están, amigas? ¿Cómo están, mis amigos? Bienvenidos a este Sembrando la Mañana de día jueves. Dándole con todo el día jueves 4 de junio ya. Estamos en vivo y en directo aquí en la Number One y la Número 1, acompañándoles en una nueva edición de este Sembrando la Mañana. Pues aquí en la 106.7 FM somos la radio que a usted le gusta, la radio sembrada. Hoy día saludando a toda la Frida. ¿Cómo está, doña Frida? ¿Cómo le ha ido, señora Frida? ¿Por qué está tan Frida? Un saludo grande para nuestra grande amiga que lleva por nombre Frida. ¿Y para quienes están de cumpleaños el día de hoy? ¡Feliz cumpleaños! Oye, hablando de cumpleaños, hoy día está de cumpleaños para que usted, amiga mía, usted, amigo mío, lo salude en la tardecita cuando esté ahí en su programa. Está de cumpleaños el hombre con la KST más grande. El Marcelo del equipo de la radio. Bueno, cajón. Cuidado con ese pedazo de cabeza. Usted le pide la cabeza, y desarma una pared con el... No, es cabezón y duro cabeza, para hacerlo entender este. Este sí que es duro cabeza. Pero bueno, no hay que entenderlo, hay que quererlo, ¿no? Pero hoy día está de cumpleaños y lo queremos saludar como corresponde a nuestro gran amigo y colega de la Radio Sembrador, que ya cumpliendo, ¿cuántos añitos ya? Como 4 años aquí con nosotros. Y ustedes lo conocen, ha estado por harto tiempo en las comunicaciones a nivel local. Y uno de los, yo digo joven, él se cree guagua, joven todavía, porque la mamá le da papa. Él se cree joven porque la mamá todavía le da papa. Él piensa que es un menino. Ay, se le cae uno y le rompe el mate a un chino. Referimos a nuestro gran y querido Hugo González, que hoy está de cumpleaños. ¡Bueno, Hugo! Más como se hace llamar el tío Hugo. Tío Hugo, ¿no? Que da jugo, sí. Ahora le pusimos el 10 para las 2. Ahora le pusimos el ciclo. Anti, pero anti mujeres. Así que le mandamos un gran saludo a nuestro gran amigo y colaborador de la radio, sembrador de nuestro Huguito González. Está cumpliendo 33 años y todavía no se avispa. 33 años. Salúdenlo hoy día nomás en mi programa, mándenle saludos a Luguito para que se despaíle. Voy a tener que decirle a la mamá, despaílelo. Despaílelo, despaílelo. Pégale un cachuchazo para que le... ¿cómo es? Para que se le remueva lo reinicie. Ahí está, para que lo reinicie de nuevo. Oiga, que es durarnos el... Bueno, hoy cumpliendo un ciclo. No, es cumpleaños, perdón, es cumpleaños. A ver, le mandamos un gran saludo. Juguito, pásalo bien hoy día, wea, Tancio. No vaya a venir con ese chaleco a plomo que tenemos. Porque te lo vamos a sacar y lo vamos a hacer trapero la...
ven con el polerón que te regaló mi jefe. Oye, le cantamos cumpleaños feliz a Luguito. Cumpleaños feliz, te deseamos a ti. Cumpleaños, Huguito, que los cumpla feliz. Pásalo bien, güey, Estancio. Pónele bien, no, pónele bueno, no, no, no. Pónele, no, no, este no le pone bueno, pero pásalo bien, no va a poner bien. No le pone bueno, ¿cierto? Estamos todos de acuerdo que no le ponía bueno. Pásalo bien, no más. Rato a llegar ahí, aquí estoy con los clásicos. Yo con los clásicos de los clásicos. Por supuesto, dijo la mía. Exactamente, exactamente. Exacto, exacto, sí, exactamente. Un saludo grande entonces para Luguito, que de este día espero le pase bien, pues disfrute mucho el día de hoy, el día de su cumpleaños, 33 añitos, ¿eh? Un gran valor que tenemos acá en la radio. Claro, que, como le digo yo, no, si no es chiste, es duro. Es durarnos, le cuesta entender, pero es durarnos, no sé. Sí, Hugo, no hagáis esto, no, lo hace igual, si es un niño. Hugo, no andía hablando, no, habla más. El ciclo, el 10 para las 2, el KST. Así no digo yo. Ya, oye, ahí está entonces el saludito para nuestro amigo Guito, que lo quiere guardar igual, lo quiere. Lo fuimos a rescatar de la radio en la montaña. De una radio en donde tenía que hacer todo hasta el café del otro. Donde tenía que cortar el pasto, hacer los baños, ir a cobrar y a... ¡Ah! Allá ganaba menos de lo que... Y ahora que gana harto, quiere cumplir un ciclo. Mejor, porque si no la mamá va a estar escuchando y allá mismo le va a pegar, va a pescar un palo y se lo va a dar en la cadera.

0: queremos parte. Aunque sea un pedacito, pero queremos parte. Cumpleaños feliz, cumpleaños feliz. Te deseamos, hermana, cumpleaños feliz.
1: Ahí está, para el juguito de regalo. Panchito hizo que yo pagado su regalo donde Pichilo para que lo vaya a retirar allá donde Pichilo. Para que alguna vez puedas verla. Va a ir a cobrar su regalo, pero no. Yo creo que no alcanzará. Aquí. No voy a decir nada. No. Mira, el jefe me va a retar. Allá vamos a ver con el pastel. Allá vamos a ir a cobrar el pastel allá donde Pichilo con el ojito. Así que para que la mamá sepa, lo vamos a llevar a donde Pichilo. Lo vamos a llevar a donde la cuero foca. No, pero lo vamos a dejar de portero a él. A él lo dejamos de portero. Lo dejamos de portero al Luguito. Lo vamos a dejar de portero. Ya no va, chiquillo. Ahí está, mira ahí. ¡Oh, el manso regalo que le tenemos! ¿Eh? ¡Está listo! Ahí, con ese regalo está al otro lado. ¡Lo están esperando, Luguito! No vengáis nada a trabajar porque no te voy a mover más después. Tiene, oiga, no le gusta la. No le gusta la Super 8. Le gusta la leche, ¿sabes? Oh, ya, bueno, nada, dejémoslo ahí, no a buena estancia. Ah, pues si es para Luguito el regalo, no es para mí, pues, oiga. Uy, ahí, no. Oye, ¿qué poníamos a mandar con el Luguito? Al tío José, vaya. Al tío José, mandémoslo, vaya. Dice que él tuvo harto tiempo en los bomberos, así que tiene el pistón listo. ¿Cómo se llama? El pitón. Vamos a mandar para allá, a nuestro amigo ahí, póngale nomás. Ya, nos vamos con la música. Ya de ahí, saludo, cabrón, que nos vamos con la música a esta hora. En esta mañana de día jueves, ¿sabes qué buena onda con harto optimismo? Comenzando, pues, ¿sabes? Y aquí llega Luis Dimas. ¡Llévame a la luna! Así me llevó una amiga un día viernes. ¡Llévame! A la luna me pegó el manso porrazo. ¡Hasta la

0: a esta hora aquí en la Number One. Ahí estaba Leo Jarca hoy con ese lindo tema. Tiempo al tiempo. Está requete concha bueno ahí para que le ponga un... Yo en esta mañana no les di ni la temperatura, chiquillos, ¿ah? Pero aquí está, pues, chiquillos, que están a esta hora, 22 grados el día de hoy para Colina, a esta hora hay 14 grados. Sí, oiga, se ve el miércoles que viene, se ve lluviecita. Deje de tirar la mano para el miércoles. ¡Ah! Me cayó una gota. Hoy quiero saludar a mi chica superpoderosa. ¿Dónde está mi gatita? Dijo. Ahí está la chica superpoderosa. La saludamos. ¿Cómo estará la chica superpoderosa, la gatita, la... ¿cómo más? Un saludo grande para ella, quizás. ¿Dónde está por ahí metida la chica superpoderosa a esta hora? ¿Quizás dónde anda? Oye, también te saludamos a nuestro amigo de los... También saludamos a esta hora a nuestros grandes amigos de los taxis, ¿eh? Ayer vi a Rorrito. Vi a nuestro amigo Jimmy. No por nada, cabrón, no sea mal pensado, pero al Jimmy tuve que darle la pasada. ¿No? Le di la pasada al Jimmy. Le dije, ya, Jimmy, te doy la pasada. Un saludo grande para el Jimmy, un saludo grande ahí para el Rito, un saludo grande para todos los chiquillos de Taxi Colina Centro. Y saludamos a nuestro amigo Panchito también, que está siempre tempranito con nosotros. Nuestro Panchito de la Veguita, pues ahí que le pone ¡buena, Panchito! Panchito, ahí, póngale nomás, Panchito, ¿eh? Póngale nomás, compadrito, no hay problema, ¿ya? Así que un saludo grande para nuestro gran amigo Francisco, que hasta ahora está en su local comercial ahí ganando cualquier plata. Gana más plata que bandido mexicano. Gana más plata que ejecutivo del Banco Santander. Este está con el tren de Colina. Nosotros le acompañamos con la buena música y la buena onda en esta mañana, saludando el teatrero, me dice, entre compañía de trato, Cordillera como actor, ¡ay, gana! Oiga, nosotros seguimos avanzando en esta mañana, saludando a nuestro director general, don Cristian Becerra Barrera. ¿Dónde estará mi jefe? ¿Tomó un cecito ayer o no, Carlito? Director general estuvo tomando tecito por ahí. También saludamos a nuestro gran amigo Carlito Cipicio, dijo el otro. Cipicio Canales. Saludamos a Carlito, más conocido como el Arturito. Saludamos también a DJ Weatanzo. También a nuestro amigo Alain. Hoy la mañana vi a Alain, está en una pelea. Ay, no venía para allá. Ya, como para allá, como para acá. Alain seguía todos los días, ¿no? Arreglando los el problema es que este cabrón está para ser abogado en la pasta. Saludos para... Y que me saluden, amigo servidor Alejandro Ramírez Negrete, Ale Alnino, que les va a acompañar en estas horitas, pues allá, que le estamos acompañando. Hoy día, día de oro basura, para que os pida el oro basura el día de hoy. ¿Ya? ¿Ya? ¿Le parece o no le parece? Oiga, oiga, dice por acá nuestro amigo Panchito que va a estar pronto en las tablas, va a estar pronto como actor. Dice que va a ser igual que el Juan en el video. Se va a parecer a Robocop. ¡Oh, el Robocop! ¡Oh, el Juan! Lo vieran en un video al Juanito Carrasco, este reiría. ¿Ah? Claro, claro, el Terminator. ¿Ah? Anda. Chito pronto en las tablas dice que va a participar de algo, va a estar de árbol, ahí va a estar paradito. No vaya a llegarle un pajarito así como nosotros y le quiebre la ramita. Saludaba, ¿qué pasó ahí?
1: Hola, Lito, buenos días, le saludo a Marquito del Gas,
0: ¿Cómo está, Marquito?
1: Del Gas. Aprovechando de saludarlo, pedir el 1-1 de...
2: Se va a aparecer a Robocop.
1: El 1-1 de Salvatore Adamo, porfa, gracias.
0: Ya no va, Marquito, no hay problema. Ay, tiene que buscar la pajarita que se le pare la ramita, porque si no... hacer igual una pajarita como la foto que me mandó, le a quebrarle la rama al tiro. Nosotros seguimos a esta hora aquí en la Number One. Sí, puede pedir las canciones en inglés. ¿Quiere pedir una? No, quiere pedir el 1-1. Usted me dice nomás y yo le toco... Si quieres, se la traduzco también la canción en inglés, pero al oído. ¡Ah, claro! Ya, ahí está el saludito. Nosotros nos vamos con la música bonita. Queremos presentar este lindo tema de nuestra gran amiga, pues, ¿ah? De la gran amiga Evelyn, ¿ah? De Cada Colina, con este temita. Se llama Cantando los Vientos. De la gran amiga nuestra de acá, de la radio, Evelyn, que nos acompaña en este Sembrando la Mañana.

Y esto es lo nuevo de Luis Miguel, ¿eh? Esto es Te Llevo Conmigo. Ay, donde quiera que sea, te llevo.

0: esta hora aquí ya con nuestro amigo Huguito. Celebrándole el cumpleaños acá. Oiga, este cabezón. ¡Buena, cabezón! Le cantamos en la mañana, pero dijo que no había escuchado. No escuchó el saludo, no escuchó lo que la gente le dijo, que no fuera tan, tan caezón. No escuchó que lo del ciclo tampoco. Es que a lo mejor anda en el ciclo. Se malinterpretó, Huguito, de veras que tú andáis en el ciclo. Está para que usted, oye, mira, de hecho, nuestro amigo Panchito en la mañana te saludó por acá, ¿a dónde está? Ahí está. Y dijo que yo pagado su regalo allá en Pichilo, ahí está, mira, que yo pagado su regalo donde Pichilo, así que para que vaya donde la escuela. De hecho, mandó una foto de la, ahí está, mira, ahí, la tiene lista ya para que vos vayas para allá, Huguito. No sé qué era. Pero ahí está. Oye, también, por acá nos habló nuestro amigo Julito Julián, que dice: hola, Alejandrito, Nino, por favor, si fuera posible, en tu programa volver a anunciar este aviso, que ayer o antes de ayer estuvo Huguito González dándolo a conocer, que es un evento dirigido a los abuelitos y abuelitas de la tercera edad. En la inauguración de estos talleres hoy desde las 3 de la tarde en la Cruz Roja de Esmeralda, por favor, Nino, si fuera posible, para mencionar. Así que voy a estar compartiendo con los abuelitos y cantándole algunas canciones, por favor, estimado Nino. ¿Qué iba a estar haciendo? ¿Va a estar cantando? Ah, es para ver cómo están los abuelitos. Ahí para ver cómo están los abuelitos. Así que póngale nomás a nuestro amigo Julito Julián. Ya van a estar ahí nuestros amigos también poniéndole. Bueno, ¿qué pasó por acá, Guatancio? Que llegó tanto.
1: Nino, buenos días.
0: Buenos días.
1: ¿Cómo están ustedes?
0: Bien, ¿con quién te colgó usted? A ver, ¿qué pasó?
1: Yo más o menos, nomás porque tengo problemas en la columna. Fui a médico porque no aguantaba el dolor.
0: ¿Ya?
1: Quiero reclamar.
0: ¿Qué le pasó?
1: En la población O'Higgins no tenemos agua.
0: No hay agua.
1: Hay una en una esquina aquí en el Arturo Prat que sale el agua. ¿Ya? No la han venido a ver. El agua corre para abajo.
0: Ya, entonces.
1: Estamos sin luz en las calles. Anoche lloraba una señora, pero yo por mi dolor.
0: Oiga.
1: Por mi dolor yo no me podía levantar.
0: Oiga, que.
1: Entonces. Nadie se levantó.
0: Ya.
1: Otro día andaban arreglando unos postes, sacando unos postes.
0: ¿Ya?
1: ¿Y? Quedamos sin luz en la calle. Fue cuando los avisaron, pero ahora ya no tenemos luz afuera. Esperando que se metan los ladrones a robar. Bueno, y uno, yo por lo menos no me puedo levantar.
0: Ya, y entonces.
1: Así que me levanto puro tomar desayuno y almorzar nada más.
0: Oiga, ya, pues vamos a estar.
1: Por favor, Nino, póngalo.
0: Ya, pues no hay problema, sí. Pues,
1: en el aire, al aire.
0: Ay, no hay problema,
1: y esa cuestión de agua, no tenemos agua ni para lavar
0: la cara.
1: Los dientes.
0: Ya, oiga.
1: Cada día vamos peor, ¿qué está pasando?
0: Sí, a ver.
1: Gracias, Ninito, por favor.
0: Oiga, entonces necesitamos acá, por lo que entiendo, la población de Las Termas. La O'Higgins, ahí están necesitando, oiga, agüita, no hay agua, no hay luz, la iluminación en la noche. ¿Qué está pasando ahí? Le pedimos a nuestros amigos que están a cargo ahí que nos echen la manito, por favor. La gente está necesitando urgente la luz y el agua y la población ahí en ese sector. Así que agradecemos desde ya. Gracias, amiga mía. Recupérate pronto. Ahí, póngale bueno, oiga. Recupérese pronto nomás, mi corazón, ¿eh? Por acá también nos habla, dice: hola, buenos días. Un saludo para todo su personal. Soy Juanita y quiero que me ponga Antonio Prieto. Ya, vamos a ver. Ahí Camilo VI también, ya no hay problema. Un temita aprendido. Eli Herrera, tú eres ajena para nuestra comunidad radial. No hay problema. ¡Ah, está buena! ¡Ajena! saludo grande para Huguito, que está en esta nueva Vuelta al Sol. Venga a cargar el saludo y todo lo que anhela su corazón. Un abrazo a la distancia para el Huguito. Así que ahí lo están saludando a nuestro amigo Huguito. Quédate callado vos, buena estación. Vamos a terminar el programa en la otra radio. Estoy trabajando, yo ando nada metido en el celular. Pues. Claro que estoy triste como 2 meses y bajaste puro karaoke. Pues. Vamos a jugar al karaoke, la linda la. Ya. Oye, ¿por acá? Ya, no. Vamos a ver ahí para. Comunidad radial, no hay problema. Mira. Está poniéndole bueno ahí ya. Pero mientras tanto, nos vamos con la música bonita esta hora. Ya se vienen los pedidos musicales para todas nuestras amigas y nuestros amigos. Ahí, pónganle bueno nomás. Sigan saludando a Luguito. Pónganle bueno nomás.

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0: esta hora, cuando son las 10 de la mañana con 26 minutos. 10 con 36, hoy día tenemos el uno más uno, cabrón. Oye, por acá nos siguen llegando saluditos para el Huguito. Por acá dice, le envío un fuerte abrazo a Huguito en su día de su cumpleaños. Y sean muchísimos más de parte de la Juanita y la Georgina, pues, ¿ah? Por acá dice, hola, Lidito, quiero pedirle a Marisela en el uno más uno. No hay problema. Por acá nuestra amiga dice, buenos días, quiero pedir el 2x1 de Cristian Castro, pues, ¿ah? Y muchas bendiciones y un saludo a Huguito también, que está de cumpleaños. Cumpleaños hoy día el ciclo. Ah, perdón, el caezón. El 10 para las 2. ¿Cómo?
1: El platillo volador,
0: claro. ¿Cómo se llama el? No. Que no le gusta la... No. Ay, Dios mío. Ahí está nuestro amigo Huguito poniéndole bueno en esta mañana. Celebrando. Mira, Huguito, ahí va. Feliz cumpleaños. Te pone... A ver, Huguito, ahí para que lo pueda ver ahí o no. A ver, pues voy a estar...

0: Pito. Que lo cumpla feliz. Que lo cumpla feliz. Que lo cumpla el KS Chancho.
1: Que los cumpla.
0: Ahí está, te saludo Marquito, por ahí.
2: Cumpleaños feliz, cumpleaños Huguito, que los cumplas feliz. Ah, te mando un feliz cumpleaños, Huguito, tu amigo Marquito del Gas, un abrazo y que cumplas muchos, muchos más.
0: Ahí está, ahí te está saludando Marquito del Gas y después, ¿qué te pasó ahora? Mándale las gracias por...
3: Bueno, gracias, muchas gracias, perdone, muchas gracias, amigo Marquito.
0: Ahí está, déjame nomás. Saludos, vos caes ese chancho.
3: Espejito.
0: No, si yo la mía es más chica. Ay, ¿qué pasó, Huguito?
3: Sí, muchas gracias, perdón, muchas gracias, Marquito.
0: Oye, Huguito, ¿cómo le has pasado hoy día?
3: Muy bien, gracias a todos los que... A los saludos que de la mucha gente que está escuchando esta hora de sintonía, gracias aquí a los compañeros que de la radio. 33 años no se cumplen todos los días, ¿sabes? Como dice la edad de Cristo.
0: Ya, sí.
3: Pero claro, pero lo importante es que gracias por el cariño, gracias por los saludos, y de verdad aquí, como decía, me siento bien querido, me siento ese cariño enorme que de verdad que no cae en el pecho, así que de verdad que... No tengo más palabras que decir, pues, Ninito, así que gracias solamente decir. Gracias
0: a la gente, si la gente es la que te está saludando. Gente. Nosotros te saludamos porque te tenemos un poco cariño. No, te tenemos algo cariño. No, si te queremos todos. De verdad que todos los... bueno, hoy día es un día especial para todo el equipo de la radio, porque uno de los integrantes de la radio está de cumpleaños, nuestro amigo Huguito, a quien queremos con mucho cariño, y de verdad que estamos muy contentos de poderte tener en el equipo, a pesar que se hay tan cabeza de palo. Pero te queremos igual, Hugo. Ahí te siguen mandando saludos, dice muy buen día, amigo. Un gran saludo para Huguito y feliz cumpleaños.
3: Gracias.
0: Ah, mira.
3: Trato de no trozar porque si no se va a formar como se en grieta en la cabeza.
0: Mira, por acá dice, yo quiero torta, dice esta amiga. Ahí le amo, quiere tortita, dice, me voy a echar un poco de crema yo para que... para que se coma el manso pastel. Aguatonado. Oye, ¿así o no? Sí, aguatonado. Bueno, ahí está para todo.
2: Poquito, pero no llorí. Pues si quieres llorar, te presto mi hombro. No llores.
0: Toma, ahí te presto el hombro.
2: Feliz cumpleaños, amigo mío. Te cumple 50 años más.
0: Sí, 50 años más. Oye, también por acá dice, buenos días, Niguito. Soy Juanito Becerra, saludos. Quiero darle muchos saludos y aprovechar de que no salude igual. Y el 2x1 ahí de Juan Gabriel, ahí nos pide nuestra amiga, pues, ¿ah? ¿Qué le parece, Huguito? Ve que le llega saludos, ve que la gente lo quiere, ¿no?
3: Exacto.
0: Claro, ve que lo quieren más que la radio y la montaña. ¿No quieren más que la radio donde usted competía con el otro cabezón? Ay, del otro cabezón que hay allá abajo. Mire, ¿y usted cómo es la cuestión ahí? Así que no me venga con atado, Huguito. Ya, oiga, bueno, páselo bien nomás hoy día, Huguito. Disfrute mucho ahí, saludos ahí. Espero que en la casita también lo estén esperando en la tardecita con alguna cosita ahí. Pero que disfrute ahí porque todavía a lo mejor se viene más sorpresa, poquito, uno no sabe, el día del cumpleaños. Usted lo importante es que lo pase bien. Y como dijo usted, 33 años no se compra todo, pero no hace, hay tan cabeza dura. Saludos para Huguito. Oye, nosotros nos pedimos un temita musical de nuestro amigo Panchito. ¡Panchito! ¿Todavía quería escuchar el temita o no? Para toda la, como dijo él, un temita perdido para toda nuestra comunidad radial. Bueno, le pones tu comunidad. No, si no sea nada. Nuestra comunidad radial. Somos comunidad aquí en la 106.7, en la cadena de la amistad, aquí en la radio Sembrador. Así que le ponemos buena. Aquí está tu temita, Panchito. Aquí está el gran Eddie Herrera. Este es Tú Eres Ajena.

acá, bueno, un poquito que nos manda un saludo a nuestro gran querido amigo, mi gran Rafita. Rafita, ¿cómo estás, amigo? Por acá dice Tinito, me puede mandar un saludo ahí a un amigo para que está por acá, nuestro amigo Marco Yarse de Global Catch, más conocido como el Carechilla, oiga. Buena Carechilla. Buena Rafita, póngale bueno, mi chiquitito. Bueno, queremos Rafa. Bueno, Rafita, saluda al Carechilla.

0: ¡Qué buen temazo! Estuvo el grande de la música, el gran Alejandro Sanz, con ese lindo tema. Aquí en la Radio Sembrador, usted la escucha, pues, ya. Ya nunca más. Claro, oiga, no, nosotros seguimos acá, por acá, recibiendo algunos. Por acá nos habla nuestro amigo Chinito y nos dice: Ninito, buenos días, un gran saludo para Huguito en el día de su cumpleaños, que Dios le bendiga mucho. Y amigo, y en el 2x1, Emanuel, ¿ah? A Emanuel, quiere nuestro amigo. Por acá dice: hola, buen día para el tío Hugo, un feliz cumpleaños, le decimos Patricia y los hermanitos Carrillo, que cumple muchos años más, y bendiciones, tío. Por acá nuestra amiga Patricia, que los saluda, pues, ¿ah? Así que para el Huguito. Está escuchando este weá, están sobre un gol. Menos mal que el polerón es con cierre. Oye, si es verdad, menos mal que es con cierre, si no se le sale la cabeza. Oye, seguimos. Esta hora aquí en la number one, en la número uno, acompañándole con la buena música a esta hora, pues, aquí en tu radio regalona. Oiga, hoy día usted nos puede seguir pidiendo ahí, el 1+1 de la radio Sembrador. Sí, usted lo puede hacer, sí, aquí a través de, ¿qué número, Huguito? Repítaselo a nuestras amigas para que nos manden el WhatsApp o un WhatsApp de audio.
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0: Ok, nos vamos a ir con este nuevo tema. Mientras usted nos sigue pidiendo, pues, la música bonita. Aquí está. Este se llama Cristian Nodal con este temazo, Bandera Blanca. Y usted lo escucha aquí en la number one, en la número uno.

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estamos de vuelta. Me tuve que subir arriba del poste. Ay, qué cabreado. Me subí arriba del poste y el poste se dobló. Al final terminamos arreglándolo abajo. Oh, después de ese pequeño inconveniente de un corte de luz aquí en el centro de Colina, bueno, ¿ahora se cortó la luz ahora? Ya, no, cuando fue el otro día, se cortó ahora. El otro día nos mandaron papel todos preparados y ahora que no estábamos preparados, se cortó la luz. Ah, se lo digo yo. Este problema, la... Tenemos más problemas que el Hugo buscando gorro. Más problemas que el Juanito buscando una orejera. Más problemas que Carlito buscando polo. Ya, pero no. Bueno, pensemos, son cosas mega raras. Ya, 11 de la mañana con 4 minutos y vamos a empezar con el 1 más 1 aquí en La Sembradora, en la 106.7 FM, después de que se corte el luz, como yo les comentaba. Oye, nos pidió nuestra amiga María Eugenia del Estero, nos dijo Linito, yo quiero escuchar a la gran Paloma San Basilio, y aquí está, pues, para ustedes, amiga mía, y para ustedes, amigas mías y amigos míos que están ahí, están en sintonía, la gran Paloma San Basilio.

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1: siempre. Seguimos con los pedidos musicales que ustedes nos hicieron a nuestra radio. Aquí está, pues, amiga mía, el gran Cristian Castro. Un pedido de nuestra amiga Viviana Oces. Que suena mal.

Ay, seguimos complaciendo a nuestras amigas aquí en la Radio Sembrador en 1+1. Llegan los Vázquez. Este es un pedido hecho por nuestra amiga Leonides. Para ti, Leonides, y para todas nuestras amigas que están en sintonía. Estás aquí.

Seguimos a esta hora y le acompañamos aquí en la number one, en la número uno. Llega este Salvatore Adamo. Pues llega nuestro amigo Marquito del Gas. Aquí está para usted, amiga mía, amigo mío.

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1: Seguimos a esta hora con el uno más uno. Este es un pedido de nuestra amiga Sofía. Los galos llegan a esta hora.
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1: Y seguimos con la música hasta ahora, los pedidos que ustedes han hecho en el 1+1 de la Radio Sembrador. Esta pauta musical que ustedes hacen por una horita. Esto lo pidió nuestra amiga Juanita Becerra. Aquí está para usted, Juanita, con mucho cariño, Juan Gabriel.

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1: Seguimos con otro pedido musical. Llega el gran Leo Dan. Esto lo pidió nuestro amigo Carlitos para usted, amigo. Para todas nuestras amigas y amigos que están a esta hora en sintonía de la number one, de la número 1.

0: música posterior al día de hoy, aquí en Liliana Berguán, la número uno. Yo agradecer a todas nuestras amigas, a todos nuestros amigos que nos han hecho esta pauta musical. No que nos hayan pedido, porque ustedes hacen la pauta musical del día martes y el día jueves desde las 11 de la mañana. Yo les complejo todo ahora, me paso, a lo mejor el charro se enoja, pero... Es que la verdad es que la gente espera su canción y no podemos dejarla ahí, ¿sí o no? Ustedes me entienden, pues chiquillos. Bueno, nosotros nos vamos a ir a una pausita cortita, agradeciéndole a cada uno de ustedes que nos pidieron el Urbas 1, y se viene el Charro 7 Pistolotes al tiro de inmediato, pues, ¿ah? Aquí en la 106.7 FM. Usted no se separe de la sintonía, nosotros vamos y volvemos.
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2: Es la hora 12:29 minutos.
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1: Es la hora 13:03.
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0: Muy bien rico, bebecita.
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2: Es la hora 13:30 minutos.
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2: Es la hora 14, un minuto.
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1: Es la hora 14:32 minutos.
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tardes, sean todos bienvenidos a una nueva edición de Informativo 14 a través de las antenas de Radio Sembrador 106.7 FM. 2 de la tarde con 36 minutos de este día jueves, jueves 4 de junio. A esta hora en Colina nos acompaña una temperatura de 22 grados. Y bien, comenzando el día de hoy con las noticias. Lluvias en Santiago pronostica más de 80 milímetros de precipitaciones durante un periodo clave. Después de un mayo caracterizado por una limitada cantidad de lluvias, se espera que Santiago experimente un notable aumento en precipitaciones durante el mes de junio. Los recientes informes climatológicos sugieren cantidades de lluvia que podrían acercarse o incluso superar los niveles típicos de esta época del año. Según las estadísticas históricas de la Dirección Meteorológica de Chile, junio suele presentar un incremento significativo en comparación con mayo. Por ejemplo, en el sector de Quinta Normal, el promedio del periodo de 1991 a 2020 es de 80,4 milímetros de lluvia. De acuerdo con el portal especializado Meteorred, la información más actual indica que junio tendría precipitaciones dentro de los parámetros normales en la región metropolitana. Este contexto permitiría acumular cerca de 80 milímetros en ciertos sectores de la capital. No obstante, el panorama presenta algunas consideraciones. La Dirección Meteorológica anticipó que durante el invierno una extensa región del país va a experimentar precipitaciones normales o superiores a lo habitual, aunque para junio clasificó la zona central en una categoría de incertidumbre. Además, los mapas proporcionados por el Centro Europeo de Pronóstico a Medio Plazo, junto con la tendencia semanal observada por Meteorred, respalda la posibilidad de que junio presente lluvias dentro de lo esperado para Santiago.

Entre otras noticias, detienen a 4 integrantes de la jauría de Franklin, banda robada en transporte público de Santiago. Carabineros ha informado sobre la captura de 4 integrantes de la banda conocida como Jauría de Franklin, que se especializan en el robo a pasajeros del transporte público. En el mes anterior se había llevado a cabo la detención de otro miembro de esta organización y gracias a las acciones realizadas por el personal de la Cuarta Comisaría de Santiago, se logró identificar a los delincuentes. Estos fueron detectados tras llevar a cabo un robo en el interior de un autobús de transporte colectivo en la comuna de Santiago. La sección de investigación policial CIP de Carabineros estaba llevando a cabo labores de vigilancia en el barrio Franklin. ¿Cuál era la meta? Localizar y arrestar a los individuos que forman parte de la mencionada banda criminal. La información obtenida por las fuerzas policiales indicaba que los delincuentes abordaban en grupo los autobuses de la zona, robando pertenencias a los pasajeros y descendiendo rápidamente. Este fue el método que se utilizó para identificarlos. Es en una parada situada en la intersección de Pedro Lagos y Santa Rosa que los oficiales observaron a uno de los criminales salir por la puerta trasera de un autobús después de haber robado un teléfono móvil. A su vez, otros 3 individuos huyeron en distintas direcciones, intentando confundir tanto a la víctima como a carabineros. No obstante, los oficiales lograron detener a los 4 implicados en el robo del dispositivo. Esta pertenencia era de una víctima que solicitaba ayuda mientras aún se encontraba en el transporte. La comisaria Carolina Sepúlveda, perteneciente a la Cuarta Comisaría, valoró el operativo e indicó que el trabajo preventivo y dirigido logró la aprehensión en flagrancia de individuos que robaban pertenencia de los pasajeros en el transporte público. Esto es resultado del esfuerzo investigativo de la sección de investigación policial de esta comisaría. Finalmente, tal como se mencionó previamente, en el mes pasado se realizó la detención de otro miembro, aumentando a 5 la cantidad de individuos arrestados por pertenecer a la jauría de Franklin.

Detienen a trabajador extranjero en el aeropuerto de Santiago que quiso enviar 14 kilos de cocaína a Sydney. Un empleado extranjero fue arrestado durante la madrugada de este jueves en el aeropuerto de Santiago. La razón de su detención es su supuesta participación en la puesta de una maleta que contenía más de 14 kilos de cocaína dentro de un contenedor destinado a Australia. De acuerdo con la información disponible, el individuo es un trabajador de una compañía externa que brinda servicios a la TAM. Este incidente se descubrió tras una inspección realizada por perros entrenados sobre los contenedores del equipaje que tenían como destino Sydney. La labor de los animales detectó una mochila que contenía una sustancia blanca, la cual tras ser analizada se confirmó que era más de 14 kilos de cocaína. En consecuencia, se llevó a cabo una revisión de las grabaciones de las cámaras para determinar cómo ese bolso habría llegado al contenedor. Así se identificó al trabajador mencionado, quien es de nacionalidad colombiana. Por este motivo, el hombre fue apresado por miembros de la PDI y quedó a disposición de la Fiscalía de Pudahuel para su posterior formalización. Simultáneamente, se está investigando su posible conexión con narcotraficantes, ya sean locales o internacionales. Finalmente, se estableció coordinación con la Policía de Australia y con la DEA de los Estados Unidos para identificar a los receptores de la droga en aquel país.

En La Pintana, un hombre fue a comprar un computador y terminó asesinado. Hombre murió por 13 disparos tras un asalto. Delincuentes acabaron con la vida de un individuo durante un intento de robo que tuvo lugar tras la adquisición de una computadora en la comuna de La Pintana. Se informa que la persona afectada recibió un total de 13 disparos. De acuerdo a los datos preliminares, el incidente se produjo pasadas las 21 horas del miércoles, cuando dos hombres se arribaron en un automóvil a la mencionada comuna. Su intención era adquirir un computador tras haber establecido un acuerdo con un tercero vía internet. Después de realizar la transacción, los principales involucrados abordaron su automóvil y comenzaron su retirada. Mientras transitaban por la calle Rosaester, fueron abordados por cuatro individuos en dos motocicletas quienes los amenazaron con un arma de fuego. Al sentirse amenazado, el conductor del vehículo salió del automóvil con la intención de entregar el mismo. No obstante, el pasajero se trasladó al asiento del conductor con el propósito de huir con el vehículo. Esto ocasionó que al menos uno de los delincuentes abriera fuego en numerosas ocasiones. Con su compañero herido, el conductor del coche intentó localizar en su teléfono móvil la dirección de un hospital, dirigiéndose hacia el hospital El Carmen en Maipú. Esto a pesar de que en alrededores de La Pintana existiesen varios centros médicos, como el Hospital Padre Hurtado, entre otros. Al llegar al lugar de médico, en la zona poniente de la capital, la víctima afectada por los disparos ya no presentaba signos de vida, siendo confirmada su muerte. Hasta el momento se están desarrollando investigaciones para esclarecer las circunstancias de este crimen, incluyendo determinar si las víctimas fueron seguidas después de la compra de computador. Finalmente, las indagaciones ya fueron asignadas a la Brigada de Homicidios de la Policía de Investigaciones.

Una patrulla de carabineros terminó destruida tras choque en autopista capitalina. Una unidad de carabineros sufrió daños considerablemente graves tras ser impactada por un vehículo en la zona oriental de la capital. De acuerdo con los antecedentes proporcionados por la policía, el incidente tuvo lugar en el eje Kennedy de la Costanera Norte, a la altura de Américo Vespucio, dirigiéndose hacia el occidente. En aquella área se produjeron circunstancias que requirieron la intervención de carabineros, por lo que una patrulla se detuvo en medio de la vía rápida para realizar el procedimiento correspondiente. Fue en el transcurso de esta actividad policial que un automóvil apareció, cuyo conductor no notó la presencia de la unidad policial, resultando en una colisión entre ambos vehículos. Ambos autos sufrieron daños, sin embargo, esto no impidió que los ocupantes del vehículo civil involucrado se subieran a otro automóvil para escapar del lugar del incidente. Por esta razón, ya se están realizando las labores para localizar el paradero de estos delincuentes. Con más de 160 funcionarios fiscalizando puntos claves, Carabineros desplegó un operativo masivo en metro y paraderos de Santiago. Carabineros llevó a cabo esta mañana un nuevo servicio de control en diversos lugares de la alta afluencia de la región metropolitana, como parte del plan de intervención preventiva activa y policiamiento técnico de impacto. El operativo se centró en las estaciones de la línea 4 y 5 del Metro de Santiago, además de la intermodal Bellavista de la Florida y la parada del transporte público. Todo esto con la finalidad de prevenir delitos y aumentar la sensación de seguridad entre los usuarios y la comunidad. Cabe destacar que en este importante procedimiento participaron 160 carabineros, tanto de las unidades territoriales como de unidades especializadas. Entre estas se incluyeron equipos del departamento CEP, OS7, OS9 y radiopatrullas, así como soporte logístico para el despliegue en terreno. La evaluación inicial de este operativo se efectuó en el área del paradero 14 de Vicuña Mackenna, específicamente la Plaza La Capilla, desde donde se coordinaron los servicios preventivos hacia diferentes áreas de movilidad urbana. Acciones de este tipo tienen como objetivo incrementar la presencia policial en lugares donde diariamente se agrupa un elevado número de personas, sobre todo en los horarios de mayor afluencia y conexión entre buses, el metro y los recorridos intermodales. Serían sin bolsillos y con colores distintivos, así serían los uniformes que el gobierno quiere extender a reos del crimen organizado. El titular de la cartera de seguridad, Martín Arrau, expuso ante el Senado el proyecto de seguridad del gobierno, el cual contempla la expansión de la capacidad de las instalaciones de máxima seguridad en los centros penitenciarios y el fortalecimiento de las medidas de monitoreo sobre los internos asociados al crimen organizado. Entre las sugerencias presentadas resalta la aplicación de uniformes estandarizados para los prisioneros de alta peligrosidad, una acción que ya se lleva a cabo en el recinto penitenciario especial de alta seguridad Repas, situado en Santiago. Deseamos contar con más módulos que alberguen a internos con traje amarillo y azules, tal como se implementa en el Repas. Aspiramos a progresar en esta dirección, indicó Arrau, haciendo referencia al modelo que observó en su visita al lugar la semana pasada. Los uniformes para internos vinculados al crimen organizado. Esta propuesta está enfocada en particular a miembros de organizaciones criminales y reclusos calificados como de alta peligrosidad, incluyendo integrantes de redes transnacionales como el Tren de Aragua. La vestimenta ampliada para los internos del REPA funciona en los colores azul y naranja, comprende una chaqueta con franja en ambos matices, así como una prenda polar, también pantalones y poleras. Además, estas prendas han sido diseñadas sin bolsillos y con la sencillez, todo esto con el fin de minimizar las oportunidades de ocultar objetos peligrosos en la vestimenta.

0: En el ámbito deportivo nos vamos hasta el Mundial porque la FIFA prohíbe a última hora llevar botellas de agua a estadios del Mundial. Hasta el mes anterior, el reglamento oficial de la FIFA para los recintos del Mundial 2026 contenía la siguiente estipulación. Para evitar confusiones, se permitirá la entrada de botellas plásticas vacías, transparentes y reutilizables con una capacidad máxima de un litro. No obstante, fue durante este miércoles que el medio citado de The Athletic informó sobre un ajuste de última hora en la normativa que obligara a los asistentes a adquirir agua embotellada. Para evitar confusiones, no se va a permitir la entrada de botellas de agua reutilizables a los estadios, indica la versión actualizada del reglamento de conducta para los recintos. En un comunicado enviado a RFI, un portavoz de la FIFA expresó que el cambio de reglas se implementó por razones de seguridad, mencionando que muchas sedes del Mundial ya tenían prohibido el uso de botellas reutilizables. La FIFA se compromete a salvaguardar la salud y seguridad de todos los jugadores, árbitros, aficionados, voluntarios y personal, declaró la organización. Se tomó la decisión de prohibir estas botellas con el fin de evitar riesgos y potenciales lesiones para jugadores y asistentes. Las botellas externas ya están restringidas en varios de estos lugares por motivos de seguridad y la FIFA aplicará esta normativa en todos los estadios del torneo. La FIFA notificó que se van a establecer sistemas de aspersiones, ventiladores, estaciones de hidratación y carpas de enfriamiento en el área de los estadios. El agua embotellada dentro de las instalaciones se va a comercializar a precios que se mantendrán en consonancia con otros eventos llevados a cabo en cada recinto, indicó el organismo rector del fútbol a nivel mundial. Según los especialistas, los aficionados podrían enfrentar peligros para la salud debido a las altas temperaturas en los estadios al aire libre durante el Mundial 2026, que será coorganizado por Estados Unidos, Canadá y México. En el Mundial de Clubes de la FIFA del año anterior en Estados Unidos, donde los espectadores manifestaron su descontento por las temperaturas extremas, también se prohibía a los hinchas llevar agua en botella a los estadios. En el ámbito deportivo, pero volvemos a nuestro país, la ANFP confirmó la sede y fecha para la primera final de la Copa de la Liga que entrega un cupo a Copa Libertadores. La Copa de la Liga que este 2026 disputa su primera edición en el fútbol chileno tiene fecha y sede confirmada para la gran final. Este novedoso torneo tendrá este fin de semana su última fecha en fase de grupos y va a definir a sus cuatro semifinalistas, los que sabrán de antemano el estadio donde se definirá el primer campeón. Jamal Rahab, de gerente de ligas profesionales de la ANFP, contó a través del canal TNT Sport que el recinto escogido es el estadio Elías Figueroa Brander de Valparaíso. La final será el sábado 18 de julio en el estadio Elías Figueroa de Valparaíso. Es un estadio que también reúne las condiciones para tener a cada galería con su hinchada, afirmó el directivo. Se eligió el estadio por todas las condiciones que se reúnen, se han hecho muchos partidos en ese estadio y es un estadio central. Se eligió con anticipación antes de conocer a todos los semifinalistas. Están felices de volver a la ciudad con una linda final, añadió el gerente de ligas. Rahab también contó cómo será la programación de las semifinales de la Copa de la Liga, las que se jugarán en la semana del 6 al 12 de julio. Se van a jugar a mitad de semana la ida y el fin de semana la vuelta. Después el fin de semana siguiente se juega la final, detalló el dirigente de la ANFP. Finalmente los equipos ya se pueden planificar para el torneo internacional del 2027. Ahora abre la ventana de pases, entonces habrá jugadores que van a quedar para la próxima temporada y eso le da más tiempo de preparación, añadió Rahab. Todo esto recordando que el torneo entrega un cupo a la Copa Libertadores 2027 como Chile 3. Dos de la tarde con 54 minutos, a esta hora Colina tiene una temperatura de 22 grados, alcanzando la máxima que se estaba pronosticando para el día de hoy. Y bien, sin nada más que decir, estamos llegando al término de las noticias a través de Radio Sembrador. No se separa de nuestra sintonía, ya viene Hugo González junto al Colina Centro.
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1: Es la hora 14:55 minutos.
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3: Ahora sí. Perfecto. Buenas tardes, chiquillos. Buenas tardes, señora. Buenas tardes, señor. Buenas tardes, vecino, vecina. La otra vecina que anda ahí sapeándole. Ay, la señora que también es harto cagüinera. Usted, no sé, está andando cagüineando ahí, señora. Bienvenidos y bienvenidas a Bolsas de Trabajo, aquí en la 106.7 FM. No, de verdad, muchas gracias de verdad por todos los saludos. Por las redes sociales. Por los mensajes, ¿cierto? De verdad, pero muchas gracias, chiquillos, de verdad. Se les quiere un montón. Gracias. También es cierto y claro, ahí con buena música, ¿eh? Ay, qué cosa. Sí, en este día jueves. Con el gustito viernes, ¿ah? Gracias.
4: Si no hay otra cosa.
3: Así que también ahí. También para que participes con nosotros. En nuestro WhatsApp. Más 56-966-84-39-14. Más 56-966-84-39-14. Ya, así que sin más preámbulos, chiquillos. Comenzamos nomás. ¿Tiene todo listo, no es cierto? ¿Está listo, cierto? Ahí sí. Perfecto, vámonos más entonces, comenzamos Bolsas de Trabajo en Colina Centro.

0: soy, chiquillos. 3:08. 3:08. Sí, saludo para todos ustedes que están a esta hora en sintonía. ¿Qué pasó, amigo nomás? ¿Qué pasó?
1: Buena, amigo Guito González. Amigo Jimito. Amigo Guito, lo estoy saludándolo nomás. Oiga, rájate con el chastor amarillo, que me gusta esa canción. Ya, gracias, Guito González, amigo mío.
0: ¡Déjale! Ya ahí voy a estar programando el tractor amarillo. No se preocupen, mis chiquillos. Y como siempre tenemos por acá, cierto, ahí me llegan cada minuto bolsas de trabajo. Este espacio gracias al apoyo de nuestro director general, que es don Cristian Becerra Barrera. Que siempre me llegan cada minuto bolsas de trabajo. Así es. Y también ve usted, amiga y amigo, que también tenemos el espacio del comercio colaborador. Sí, si tiene algún emprendimiento, algún pequeño local y si quieres dar a conocer, escríbanos en nuestro WhatsApp. +569-6684-3914. +569-6684-3914. Así que ya lo saben, chiquillos, ¿ah? También por acá, cierto, atención, se necesita personal de aseo, sí, para realizar el aseo en bodegas, en baños, en bodega, lugares de trabajo en Lampa. De, claro, lunes y martes de 7:30 a 17:30 horas. De miércoles a viernes de 7:30 a 16:30 horas. Sueldo líquido 620 mil pesos. Requisitos con un año de experiencia y... Para los extranjeros se pone residencia definitiva. Para, sí, por acá, cierto, se necesita auxiliar operario de ahí para retiro de desechos hospitalarios, ¿ah? Sí, de desechos hospitalarios, ¿ah? Clasificación, desinfección, también reporte de retiros, ¿ah? También apoyar en labores de limpieza y mantenimiento de áreas comunes, ¿ah? Pabellón, urgencias, habitaciones, claro, aseo terminal, etcétera. También apoyar en funciones que solicite su jefatura. Lugar en Chicureo, sueldo líquido 600 mil pesos. Sí, con turnos rotativos, ¿ah? 5x2. Desea la experiencia en el rubro de higiene o auxiliar operativo para saber leer, también, claro, saber leer, claro, perdón, leer, escribir, ahí sí, perdón. Que se me fue el camino viejo el manicito. Como le decía, saber leer y escribir. Con buena condición física para el cargo, solo hombres. Por acá, cierto, se necesita auxiliar de limpieza. Sí, propósito del cargo del es mantener, cierto, en óptimas condiciones de limpieza e higiene las instalaciones del cliente, ya cumpliendo con los estándares de calidad, seguridad y también eficiencia, garantizando la satisfacción del cliente. Lugar en Lampa, de lunes a viernes de 8 a 17 horas. Sueldo líquido 570 mil pesos. Requisitos con enseñanza media completa y también 2 años de experiencia. Para nuestros amigos ahí, los extranjeros, ¿cierto? Con residencia definitiva. También por acá, sí, también se necesita auxiliar de aseo, funciones principales, limpieza y mantención de áreas comunes, ¿ah? Aseo y de pisos, baños, ¿ah? Y también espacios de tránsito, reposición de insumos y también de higiene, mantener orden y limpieza de la instalación, también apoyo de labores generales, ¿ah? De aseo según requerimiento. Lugar en Colina, sueldo líquido 550 mil pesos. Así es, con turnos de 22 a 6 horas. Sí, son turnos rotativos, ¿ah? Con enseñanza media completa. Sí, sueldo líquido, como ya le dije, 550 mil pesos. Reiteramos entonces, para dudas o consultas o para más información de bolsas de trabajo, los encuentras en Omil, que está en la Municipalidad de Colina, de lunes a viernes entre 8:30 y 12:30 horas. Sí, lo más recomendable, ¿cierto? Para que lleve su currículum vitae. Nosotros seguimos con buena música, ¿no? Hasta las 4 de la tarde.

0: 6-8-4-39-14 más 56-9-66-8-4-39-14. ¿Qué pasó, amigo mío? Deme un segundito. ¿Qué pasó? Que los saludos. ¿Qué pasó?
1: Buena, Huito.
0: Un
1: saludo a Marquito Delgado. Okay. Le mando un abrazo grande a la distancia y tenga un feliz cumpleaños nuevo. Gracias. Se le saluda a Marquito Delgado. Feliz cumpleaños.
0: Gracias, Marquito.
1: Acuérdese mucho. Que tiene que llegar a comer torta y apagar la velita a la noche.
0: Eso es, eso es lo importante. Ya. Gracias, amigo mío. Muchas gracias por los saludos también. ¿Eh? Gracias. Sí, tengo bingo para el fin de semana. Sí, tengo bingos para... Sí, para el fin de semana. Así que denme unos ahí un ratito más, ¿cierto? Con los bingos, ¿ah? ¿Eh? Atención, se necesita ayudante de bodega. Funciones, revisar y guardar los productos que ingresan. Embalar las cajas para su despacho a clientes sucursales e internacionales. También armar un pedido de clientes, ¿cierto? Y también búsqueda de productos solicitados. También mantener el orden dentro de la bodega. Jornada de lunes a jueves de 8 a 17.45 y los días viernes de 8 a 15.30 horas. Lugar de trabajo en Complejo Industrial Los Libertadores. Sueldo líquido 550.000 pesos con aumento de sueldo al pasar a contrato indefinido. Requisitos, hombre y también con experiencia en bodega. Así es, chiquillos, ahí con bolsas de trabajo. Ese mismo. Atención, se necesita operador de camión de plumas. Solo hombres. Atención, se necesita operador de camión de plumas. Perdón. Así es, operador de camión plumas. Solo hombres. Sí, para reportar las actividades realizadas y el estado de su equipo móvil a sus superiores. ¿Ah? También mantener al día los antecedentes para realizar tales como certificaciones, licencia de conducir municipal, también cumplir con la legislación del tránsito vigente y también realizar el chequeo de vehículo al inicio y el término de un trabajo. También solicitar con anticipación la realización de los mantenimientos preventivos, ¿ah? Y también correctivos que requiere el equipo. También cumplir con el reglamento interno, ¿cierto?, de la empresa. También participar en los cursos de capacitación que sean realizados por la empresa. Y también velar por el cumplimiento de las normas, ¿ah? Y también procedimientos en materia de seguridad, entre otras, ¿ah? Sí, en el droga ahí con para en el trabajo, claro. Jornada 4x3, sector de trabajo, miren a los bronces. También postular a través, sí, para postular a través de la plataforma, ¿ah? Y esperar el llamado a primera entrevista, ¿no? Sueldo líquido, 1.650.000 pesos. Ay, ay, ay. Si no otra cosa. Así es, chiquillos, bolsas de trabajo aquí en la 106.7 FM. Reiteramos entonces, para dudas o consultas o para más información, los encuentras en la UMIL que está en la Municipalidad de Colina. Nosotros seguimos con buena música hasta las 4 de la tarde.

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1: Ay, ay, ay, no sé si la hora pasa, pero rapidísimo, chiquillos. Y claro, tengo bingos para este... para este fin de semana. ¿Dónde? Deme un segundito. Los bingos por aquí, por allá. Ese mismo, amigo mío. Ese mismo. Gracias, mi querido DJ Chanchito. A ver, bingo, sí. Bingo familiar solidario a beneficio de Soledad Hernández. Para este sábado 6 de junio a partir de las 5 de la tarde en el Liceo Rigoberto Font. Valor del kit, es claro, del ticket, $2,000. Sí, van a haber muy buenos premios y buen ambiente, ¿eh? Eso es lo importante. Recuerde, para el sábado 6 de junio, ahí a todos apoyar a nuestra amiga Soledad. Sigamos con los bingos, chiquillos. El gran bingo a beneficio del cuarto D para su gira de estudios. Para este sábado 6 de junio, a partir de las 7 de la tarde. Valor del cartón, $3,000 y con derecho a 10 juegos. Sí, van a haber grandes premios y sorpresas. Y con la animación de Bitoco Mix y la música DJ Manolo. Artistas invitados, el doble de Tommy Rey, Alejandro Mayra, Los Ocho Fantásticos y mucho más. Así es, este bingo se va a realizar en el casino de Media Luna, sí, la Media Luna Villa Peldehue Colina. Seguimos con los bingos, Gran Bingo Show para este sábado 6 de junio a partir de las 7 de la tarde en la calle Arturo Prat 284, población O'Higgins. Van a haber grandes artistas: el Ruiseñor de Colina, Hugo Valdivia, tributo a Juan Gabriel, los Papurris de la Cumbia, la Rancherita Alegre y Yamir, el Potrillo Leal. Seguimos con los bingos, chiquillos. Bingo a beneficio de Camila Órdenes para este sábado 6 de junio a partir de las 7 de la tarde en la sede de población Oscar Bonilla. Así es, valor del cartón, $2,000 y con derecho a 10 juegos. Sí, van a haber muy buenos premios y muchas sorpresas. Seguimos con los bingos, chiquillos. Bingo a beneficio para este sábado 6 de junio a partir de las 7 de la tarde en la cancha San Pedro de Atacama con Reina Norte. Así es, $2,000, ¿ah? Así es, $2,000 y con derecho a 10 juegos, ¿ah? El valor del cartón. Artistas invitados, Amígase por una Causa, Cabita la Rancherita y, claro, y también la Rancherita de las Águilas. Sigamos con los bingos, chiquillos, por acá para el fin de semana. Bingo solidario a beneficio de Rosa Astudillo para costar y gastos médicos, ¿ah? Para este sábado 6 de junio a partir de las 6 de la tarde en San Francisco de Asís B, sitio 13A. Valor del, sí, de la entrada, $2,000. Sí, van a haber muy buenos premios, ¿ah? Y con la animación a cargo de DJ Mágico. Así que ya lo saben, chiquillos, si usted va a realizar algún bingo para este fin de semana y para que nos mande su mensaje a través de nuestro WhatsApp, o también si tienen la imagen del flyer en nuestro para que lo envíe en nuestro WhatsApp, que es el +569 6684 3914, +569 6684 3914. Ya son las 3 de la tarde con 37 minutos. Ya se viene el espacio del comercio colaborador aquí en Bolsas de Trabajo en Colina Centro.
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1: Eso sí que sí, ya sí que es, qué cosa, ese mismo. Como les decía, 15 minutos y ya nos separan de las 4 de la tarde. No sé si la hora pasa, pero rapidísimo, chiquillos, ¿eh? No se preocupe, amigo mío, no se preocupe.
2: Happy birthday to you. Yeah. Happy birthday to you. Feliz cumpleaños, Guido.
1: Gracias, Ronito.
2: Ahí le vamos a envolver al Jimmy, se lo vamos a entregar envuelto al Jimmy. De regalo.
1: Gracias, Ronito, por su saludo. Muchas gracias. Saludos para Julito. Sí, pues ya queda poquito, ¿ah? También ahí va a cantar una canción ahí del Pollito Fuentes. Y la tarde, la tata. Sí, hoy día es cierto que ya comenzó, ¿cierto? Vínculos que cuidan, a talleres para su bienestar. Crecemos juntos, ¿ah? Todos los jueves de 3 a 18 horas en la sede Cruz Roja, filial Esmeralda. Va a haber talleres de bienestar integral y también taller de huertos, ¿ah? Así es, también ahí van a estar, está claro, Julito Julián con sus grandes canciones, ¿ah? Ahí va a estar cantando ahí con canciones del recuerdo, ¿eh? Ahí va a estar en el taller. Chicos, antes de seguir con buena música, tenemos el espacio del comercio colaborador. Este espacio es absolutamente gratis, ¿eh? No le cobramos ni un peso. Si tiene algún emprendimiento, algún pequeño local y si quieres dar a conocer, escríbanos a través de nuestro WhatsApp. +569 6684-3914, +569 6684-3914. 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La hora pasa, pero rapidísimo, chiquillos, a 10 minutos ya nos separan de las 4 de la tarde. Y nosotros seguimos con buena música en Colina Centro.

Venga Boys con el Sha-la-la-la-la. Amigos, amigos, se llegó la hora de decir adiós. Muchas gracias por la sintonía, por la buena onda. Nos encontramos en un ratito más a las 6 de la tarde con la música bonita, la música romántica. En el directo al sobre y no se despegue de la sintonía, porque mucho más es para todos ustedes. 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Bendiciones, chiquillos. Chao, chao, chao, chao, chao.

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1: Es la hora 15:59 minutos.
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13: Yo tengo una nota que escribiste y no sé cómo empezar. Lo siento que...

0: la música. ¿Qué pasó, compadre? Buenas tardes a todos. Hoy aquí estábamos, aquí nomás estaba hablando con una mujer. Uy, aquí 4 de la tarde, estoy bien. Es que como estamos a 4 también, yo dije, voy a decir 4 con 6 del 2020. 4 de la tarde con 12 minutitos. Hoy aquí estamos poniéndole bueno hoy día. Ahí sí, ahí sí. No, es que estaba aquí hablando con el amigo. Ahí sí, cámbiame el tema, por favor. Ay, muchas gracias, compadre. Muchas gracias. Ahí sí, po. Oye, poniéndole bueno y día 4 de junio ya. Ya mañana es 5, cabrón. Oh, la próxima semana ya estamos a quincena, cabrón. Oh. Sí, hoy día, chiquillos, con mexicanotes. Unos mexicanos, esa. ¡Déjale! ¡Eso! ¡Nos vamos con Pedro Fernández! ¡Uy, este es Yo No Fui! Así le dije a una amiga mía, ¿eh? ¡Yo no fui!
1: ¡Te vienen a contar!
0: ¡Uy, me estás saltando la siesta! ¡Ja,

0: esperándote.
1: Uy, no le escucho mucho. Bájale un poquito, compadrito, por favor. ¿A dónde está? ¿Dónde está? Ahí está, aquí está. Ponele.
0: Buena, Dancito. Aquí estamos esperándote.
1: ¡Déjale!
0: Así que póngale talento, papurri.
1: ¡Eso, amigo Jaro! Vamos, ¡un saludo! ¡Un saludo a mi compadre Jarito! ¡Yo no, güey! ¡Déjale! ¡Órale, bueno!
2: ¡Qué bárbaro,
1: compadrito! ¡Oye, qué pasa por acá! ¡Seguimos recibiendo los WhatsApp a esta hora de la tarde!
3: ¡Buena, don Alain! ¿Cómo
1: ¡Cómo me saludas!
3: Una persona de que trabaja en los techitos amarillos.
1: ¿Ya?
3: Lo quiere saludar. Desearle lo mejor. Y ahora tengo que dormir con...
1: ¿Con quién?
3: Con hielo ahora porque...
1: ¿Por
3: qué? Todavía me duele el alma.
1: ¡Le da color! ¡Oye, le da color! ¡Un saludo, amigo Yivito, el número uno! ¡Oye, de ahí de Sindicato de Taxis Colina Centro, ya tú sabes! ¡Seguridad y confianza a la hora de viajar!

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1: Ahora sí, mi amigo Aladín Burgo Reyes, aquí su amigo Jimito, de los tecitos amarillos. Amigo Aladín, yo no aguanto más esta cuestión, yo no puedo. Amigo Aladín, oye, amigo Aladín. Adiós, compadre, y una vecina ahí le dice a la vecina. Oiga, vecino, usted es tan bueno para tomar que es. El compadre la queda mirando y le dice, mi abuelo murió a los 95 años.
2: ¿Ya?
1: ¿Tomando? No. No metiéndose en las cosas de los demás. ¡Vieja! ¿Eh?
2: ¡Saludos, amigo Jimito! No hay que pensar que estoy comiendo papo. ¿Cómo se le ocurre? Yo no como pan. No hay que pensar que me estoy comiéndome una mitad de una barraqueta, güey. ¡Saludos, amigo Jimito! Vamos con Cristian Nodal a esta hora de la tarde. Esto ya no somos y seremos. Para todos aquellos que sufren por un amor. ¡No!

somos ni seremos. ¿Por qué? ¿Por qué? ¡Seguimos con Vicentito a esta hora! Y esto para todos los celosos de Colina. Estos celos me hacen daño, me enloquecen.

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1: Seguimos en esta tarde de mexicanos a esta hora, en el Saltando la Siesta. Llega con nosotros John Sebastián. Esto es Tatuaje.

0: qué casi se corta la luz, eh? Como que pegó un pestañazo, está como medio negro. ¿Qué pasa, compadre Jimmy? ¿Qué pasa?
1: Amigo Alejo.
0: Cuénteme, cuénteme.
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0: ¿Ya?
1: Ahora le quiero pedirle un tema.
0: ¿Qué tema?
1: Quien pierde una estrella.
0: Ah, buena,
1: de él, compadre. Para ella. Porque estoy muy enamorado, amigo Ley.
0: ¡Eso,
1: compadre! Ese tema va para las alturas. ¡Vaya para el Machu Picchu! ¡Vaya para arriba, la Conejo!
0: ¡Ya! Bueno.
1: Por favor, amigo Ley. Como que nace una estrella.
0: ¡Buena, compadre!
1: De este tonto que no sé cómo se llama. No, Hernández, creo que la vendió. Por favor, amigo Ley. De que estoy tan enamorado. Muchas gracias, amigo Ley. Para ella, para la
0: alturas. ¡Buena, buena! ¡Viva! ¡Viva! ¡Viva!

0: Estrellita de mar. ¡Para ti! ¡Mi superlocho! Con mucho cariño de Jimmy para...
1: Lo digo como un lamento.
0: Para su novia.
1: Como un quejido.

medio este ranchero, medio rockero. Este es Freddy Nava, a esta hora de la tarde, a tu medida. Como que es medio rockero este ranchero. Este mexicanote, como que nos damos mexicanote.

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1: Seguimos con el anillo, este Luchito Huerta. ¡Órale, bueno, nomás! ¡Vamos a bailar! ¡Adiós, sí, con esta canción!

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1: Es la hora 17 en punto.
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0: ¡Ay! ¡Volví! Oye, después de la reunión pasé por al ladito y me traje a los profes, dije yo. ¿Cómo? ¡Me los traje hasta ahora! 5:04 y nos vamos a un gran espacio que yo sé que a todos nuestros auditores les gusta muchísimo, ¿eh? Porque está con nosotros ya aquí nuestro profesor Ítalo y la profesora María. ¿Cómo están ustedes?
1: Hola.
2: Muy bien,
0: qué bueno, profesor Ítalo, ¿cómo le va?
2: La verdad es que no sé si bien, estoy como medio enfermo, pero acá estamos igual.
0: Chuta, aquí estamos. Profe María, ¿cómo está usted?
1: Bien, yo bien por acá.
0: Qué bueno.
1: Alejándome un poquito del profesor Ítalo.
2: Sí, vamos a poner una murallita acá.
1: No quiero estar igual.
0: Claro, yo le tengo el aire prendido más encima.
2: No, yo estoy bien, de hecho, mejor.
0: Ah, ya. Sí. Qué bueno, profesor. Qué bueno. Oye, qué bueno tenerlo acá como siempre. ¿Cómo ha estado la semana, profe María?
1: Intensa, pero bien, empezamos bien esta semana ya con la unidad 3, con los chicos y estamos con nuevos contenidos y dándolo todo con ellos.
0: Qué bueno, profesorita, ¿cómo estuvo su semana?
2: Bien, sí, iniciando la unidad 3 y hoy día tengo reunión de apoderados.
0: Ah,
2: y estoy profesor. Feliz porque mis promedios están muy buenos.
0: Qué bueno.
2: Todos tienen muy buen promedio.
0: Qué bueno, me alegro muchísimo. Bueno, como siempre, los micrófonos son de ustedes, profesor.
2: Ya pues.
0: Denle la bienvenida a su programa, ¿no?
2: Bien, les damos la bienvenida a todos, a todas, a ¿Cómo es posible?
1: Este suceso.
0: ¡Un aplauso!
2: Muy bien.
0: Uy, ¿con qué nos traen hoy día, profesor?
2: Ya.
0: Ustedes siempre nos traen cositas nuevas. Así que
2: sí, va a estar interesante, pero hoy tenemos como un bombardeo.
1: Una recopilación.
2: Sí, claro.
1: Lo que pasa es que en este programa, en Cómo es posible este suceso, le traemos muchos sucesos.
2: Sí, muchos sucesos.
1: Y denominados con el título ¿Sabías qué?
2: ¿Sabías qué?
0: Así
2: que le trajimos hartos ¿Sabías qué?
0: ¡Qué buenísimo! Son buenísimos.
2: Hay uno muy bueno, ¿eh?
0: Cuando usted quiera nomás, profesor o profesora.
2: Ya, profesora María, parte usted, parto yo con el primer ¿Sabías qué?
1: Empieza usted, le traemos varios ¿Sabías qué? La idea es que todos estos hechos que nosotros vamos a hablar son hechos reales, hechos que han sido comprobados,
2: claro.
1: Que está basado en ciencia, así que todos los ¿Sabías qué? De hoy son verídicos.
2: Así es.
0: ¡Wow! ¡Qué buena!
2: Ya, yo parto, el primero. Yo este dato lo sabía hace un tiempo, pero ahora nunca lo había investigado, nunca lo había buscado, como que lo había leído solamente.
0: Yeah.
2: Pero ahora está más, lo tengo ya más elaborado. ¿Sabían que la miel es el único alimento que no se pudre nunca? Al punto que arqueólogos han probado miel de tumbas egipcias de 3.000 años de antigüedad y todavía está buena.
0: ¡Wow!
1: ¡Oh, qué increíble!
2: Así es, la miel es el único alimento que no se pudre nunca.
0: ¡Miren!
2: ¿Por qué sucede esto? Hay varios factores. Primero, porque no tiene casi nada de agua. La miel en su estado natural tiene un porcentaje de humedad bajísimo, menos del 18%. Es un ambiente hiperbárico que extrae la humedad de cualquier bacteria que caiga en ella, deshidratándola e inactivando al instante a la bacteria. Como que la deshidrata, como que le saca toda el agua.
0: Mire qué interesante, profesor.
1: Tiene su propia formación, es algo
2: claro,
1: más automático.
2: Claro. Además, es extremadamente ácida, tiene un pH entre 3 y 4,5. Gracias a los ácidos que contiene la miel, hace que cualquier microorganismo no pueda vivir en ella. Y el secreto de las abejas, cuando las abejas procesan el néctar, secretan una enzima de sus estómagos llamado glucosa oxidasa. Al mezclarse con el néctar, esta enzima produce dos cosas, ácido glucónico y peróxido de hidrógeno, que son componentes activos del agua oxigenada. Básicamente las abejas fabrican un escudo químico contra gérmenes.
0: ¡Miren!
1: ¡Qué increíble!
2: Muy buena la miel. Así que si tiene un frasco de miel ahí de hace 2-3 años, dele nomás, con confianza.
1: No le pasa nada. Sobre todo en este clima que hace falta.
2: Dele nomás.
0: Oiga, profesor, pero a veces igual hay personas que intervienen en ese tema de la miel. No pasa nada, igual, porque me refiero a que le meten cosas, le meten azúcar, no sé si...
2: Ah, me pilló ahí, no lo sé, pero yo creo que esta miel...
0: ¿Pura? ¿Pura, la miel pura?
2: Claro, la la miel es no se pudre. Pero yo creo que igual la otra, la que te venden en los super, no deja de ser miel en su estado, estado base, digamos.
0: Ya, profesor, la altera la altera.
2: Claro, claro. De hecho, no si le echan más azúcar, tampoco mezcla, o sea, tampoco intervienen los químicos que tiene la miel, pues. Entonces sigue siendo como un escudo en contra de las bacterias.
0: A mí, gracias.
2: Muy bueno.
1: ¿Sabe que a mí no me gusta la miel?
0: ¿Sí?
1: No me gusta. Muy bueno. Sola. Pero en.
2: Ni no siquiera, me hará mal la miel.
1: En test tampoco.
0: ¿A usted le hace falta una miel, pues, profesor?
2: Sí, de hecho tengo un pote ahí arriba.
1: Ya. Pero ¿sabe qué? Cocinarla con carnecitas, oye, le da un cambio, ¿sí? Pero sí, queda. Sí,
0: yo no la he probado así, profesor.
1: Pruébelo, sí, cocínela con carne, y una receta muy buena y maravilloso.
0: Qué
1: queda
0: rico.
1: Muy rico.
2: Sí, muy rico, sí, muy rico.
1: Bueno, en otros, ¿sabías qué?
0: Ya.
1: Cuando uno piensa en los animales más antiguos, uno siempre dirá, pucha, lo que vivieron hace millones de años, lo primero que se le viene a la cabeza son los dinosaurios. Son los que vivieron hace millones de años. Pero ¿sabe qué? Hay un animal que aún vive en la actualidad y que es más antiguo que los mismos árboles que habitan la Tierra.
0: Oh.
1: Y le estoy hablando de los tiburones.
0: Tremendos.
1: Los tiburones son unos animales que aparecieron aproximadamente 400 millones de años. En esa época la Tierra era muy diferente a como es hoy en día. De hecho, en ese tiempo no existían los dinosaurios, no habían mamíferos ni tampoco aves. De hecho, que los continentes, que el profesorita ahí lo puede especificar un poquito más, eran muy distintos a como son ahora. Claro, ¿cierto? Sí, ellos tuvieron un proceso de cambio, de separación, que claro, donde en la actualidad no eran iguales. Pero lo más sorprendente es que en los árboles, los mismos árboles que nosotros conocemos, los bosques que existen, estos recién aparecieron hace 350 millones de años atrás. Es decir, que los tiburones habitaron mucho antes que aparecieran los primeros árboles, pensando en que son los árboles a los que nosotros nos dan el oxígeno para poder sobrevivir, claro, ¿cierto? Esto significa que los tiburones ya nadaban en los océanos mucho antes que existieran los primeros bosques. Y los tiburones son los que han podido sobrevivir a 5 grandes extinciones masivas que ha tenido el planeta Tierra y continúan habitándolo en nuestros océanos en la actualidad.
0: ¡Wow!
2: Muy bueno, muy bueno.
0: Interesante, totalmente.
2: Sí, yo sabía algo de los tiburones que me sorprendió, que pueden oler la sangre a kilómetros de distancia, dentro del agua.
1: Sí, es real. Wow. Creo que lo habíamos mencionado
2: en algún programa anterior.
0: Sí, lo mencionamos.
1: Sí, es increíble, ¿eh?
2: Sí, de hecho, no solamente los tiburones, sino que las orcas también pueden olfatear el olor de la sangre en el agua. Yo no encuentro cómo es posible eso.
1: Claro, es increíble la naturaleza, más bien, sí, cómo tiene tantas cosas que nosotros no conocemos al 100%.
2: Claro. Sigo yo. Yo tengo uno muy bueno, muy bueno. ¿Sabían que cuando te crujen los dedos, y este lo saqué especialmente para los niños del colegio, ¿sabían que cuando te crujen los dedos o te haces crujir los dedos, el sonido que escuchas no son tus huesos chocando, sino que son burbujas de gas explotando en tus articulaciones? Cuando uno se estira los dedos, sí, sí, o se lo aplasta así como antes de una pelea, así, lo que uno tiene en estas partes articuladas es como el cartílago. Y el cartílago adentro tiene como un pequeño aire, un pequeño gasecito, que es el que produce cierto espacio, separación, para que puedas moverlo más arriba o más abajo. Y cuando uno aplasta ese líquido, cuando uno lo estira, suena. No es que te suene el hueso. Ahora, al estirar la articulación, creas un vacío que hace que los gases del líquido sinovial formen burbujas y colapsen. Y no da artritis, ¿ya? Ojo con ese mito de que si te haces crujir los dedos mucho,
1: se te enchuecan los dedos
2: o te va a dar artritis. No. De hecho, un médico estadounidense llamado Donald Hunger pasó 60 años de su vida crujiéndose los dedos de la mano izquierda al menos 2 veces al día, mientras dejaba la mano derecha en paz. Al final de sus días de su vida, se revisó ambas manos y estaban idénticas, sin rastros de artritis. Él ganó ganó un premio Nobel por esa investigación. Y se dedicó toda su vida a investigar este líquido de los dedos.
1: Qué increíble. Sí, qué es como reventar ese plástico de burbujitas.
2: De burbujas, sí. Claro, así mismo es. Es exactamente eso.
0: Muy mire, bien. Qué bien, profesor. Yo estaba asustado ya porque cuando chico me aplastaba los dedos.
2: No,
0: ya.
2: De hecho, todos nos asustábamos. Pues sí, mi mamá.
1: De hecho,
2: o mi abuelita,
1: a uno le decían: sí, va a quedar todos los dedos chuecos.
2: Y menos mal, gracias a Donald Hunger.
1: La importancia, Donald, de la ciencia.
2: Sí, pues así es.
1: ¿Y sabía usted que los plátanos son radiactivos? ¿Se imagina estar comiendo un alimento que crece en la naturaleza, algo natural, y que usted sepa que es radiactivo?
2: Chuta, a ver.
1: Uno suele pensar que la palabra radiactivo es peligrosa, ¿cierto? Por el daño que pueda provocar. Pero no siempre es algo malo, ya que los plátanos contienen un elemento llamado potasio. Y este tiene una pequeña parte que corresponde a un isótopo radiactivo conocido como el potasio 40. Es esa pequeña parte en la que es radiactiva. ¿Significa que comer esto será peligroso? La verdad que no, no es peligroso para nada. La cantidad es tan pequeña, lo que tienen los plátanos, de esta cantidad que es radiactiva, que no tiene ningún riesgo para la salud. De hecho, una persona tendría que comer millones de plátanos en muy poco tiempo para que la radiación tuviera algún efecto en el cuerpo. Este dato es tan curioso que los científicos incluso utilizan una medida informal llamada dosis equivalente de plátano para ahí explicar los niveles muy pequeños de radiación. Es decir, es muy minucioso lo que tiene.
2: Muy ínfima la radiación.
1: Así es.
0: Mire.
2: Ya, pero de que contiene radiación.
1: Lo contiene, sí.
0: ¡Wow!
1: Mire. Así que está comiendo radiación.
2: Radiación, claro.
1: Pero no es peligroso.
2: Y una cantidad gigantesca de plátanos, yo creo que sacaríamos también muy poco de
1: así
2: radiación.
1: Es, de hecho dice que para poder que tenga un efecto radiactivo en tu cuerpo tienes que comer millones, mucha cantidad, pero en muy poco tiempo, es decir, comerlo muy rápido.
2: Es imposible.
1: Es imposible, porque el plátano te sacía mucho.
0: Y aparte que el estómago, el estómago no te
2: no
0: da.
2: No te da, claro.
1: No, no
2: sí.
1: da, así que
2: seríamos como Homero
1: difícil.
2: Simpson comiendo donas.
0: Claro,
2: en esa...
0: claro.
2: Muy buena esa. Ya, yo tengo una buena que me sorprendió bastante. Todos conocemos el lejano oeste, ¿cierto? Sí. Esas películas western de vaqueros,
1: claro,
2: de
1: sí.
2: esa pelotita de rama, ¿cierto?
0: Claro,
2: dando vueltas.
0: Sí.
2: Ya. ¿Sabían que Nintendo fue fundada cuando todavía los vaqueros existían en el salvaje oeste y el Imperio Otomano seguía gobernando? Wow. Nintendo es tan antigua como los vaqueros. Bien. Uno se imagina que, bueno, uno asocia a Nintendo con pantallas, consolas,
1: claro,
2: videojuegos, etcétera, etcétera, etcétera. Pero la empresa de Nintendo nació en Japón en 1889 y en esa época todavía obviamente no existían las consolas de videojuegos, pero sí existían cartas de naipes tradicionales de Japón llamadas las Hanafuda. Y Mario Bros. Llegó junto con esas cartas, pues.
1: Tan antiguo es Mario,
2: sí,
1: no le puedo creer.
2: O sea, no era Mario Bros. Como Mario Bros. Era el diseño nomás.
1: Ah, ya.
2: Era el diseño de este caballero, ¿cierto?
1: Con el bigote.
2: Con el bigote, claro. Ya. Y aparecían en estas cartas en 1889. Todavía estaba el Imperio Turco Otomano, todavía no, todavía había esclavitud en los Estados Unidos y estaba álgida la historia del lejano oeste.
1: Qué increíble. Eso
2: bueno.
1: Creado en Japón, dijo usted.
2: Sí.
1: Y Nintendo Mario tiene una nacionalidad italiana.
2: Sí, pues Mario es italiano trabajando en fontanería estadounidense.
1: Mire.
2: Sí, ¿no? Sí,
1: la imaginación.
2: Nintendo es muy bueno. Bueno, todo esto viene igual por la influencia que tiene Japón de Estados Unidos post Segunda Guerra Mundial. Porque los compadres los invadieron y de hecho Japón tiene un presidente estadounidense en su historia. Que fue en el 45 al 50. Tuvieron un presidente gringo. Por eso hoy, por ejemplo, en los anime vemos como, no sé, Tokyo Revenger, los nombres de los anime, o no sé, Kimetsu no Yaiba, que son Demon Slayer, que las traducen siempre al inglés, porque les quedó ese idioma instalado como hablar...
0: ¿Una mezcla?
2: Una mezcla, claro.
0: Sí.
2: Como nosotros tenemos, no sé, el mail, que son los correos.
1: Claro.
2: Así mismo.
1: Ah, como términos.
2: Claro,
1: en algunos...
2: les quedaron varios términos allá a ellos.
1: El break.
2: Claro.
0: Mira.
2: O un coffee.
0: Claro.
1: Sí. Mire.
2: Sí, pues Nintendo, muy bueno Nintendo.
1: Increíble, ¿sabías qué? ¿Continuamos o vamos a una?
0: Como usted quiera, y el tema pausa. Que usted quiera, profesor.
2: Vamos a una pausa, pues.
0: ¿Algún tema que ustedes quieran en especial, profesor?
2: No en este momento, profe.
1: No, nada en especial.
2: Dele a Alain.
0: Ya, cualquier tema entonces. A ver, vamos a poner a. ¿Les parece Villa, cariño, no?
2: Oh, muy bueno.
1: Por
2: muy
1: supuesto,
2: bueno.
1: Para seguir con mucho, ¿sabías qué?
0: Eso es, para seguir acá. Es mucho, ¿sabías qué? Nos vamos con este tema entonces de Villa Cariño. A ver, esto es Serenata Cruel a esta hora de la tarde, ¿eh? Y luego seguimos con este, ¿sabías qué? ¿Eh?

Buenas tardes, profesora María. Buenas tardes, profesor Camilo Madrid. Un saludito para ustedes dos. Les saluda Marquito Delgado. Marquito Delgado. Oh, yo soy miel entonces. Yo no me pudro nunca. A mí me traen miel.

0: le tengo otro.
1: A ver.
0: ¿Sabía usted que en el espacio existe una nube gigantesca de alcohol?
1: Oh, voy. Vamos.
0: Muy increíble, aunque esto no lo crea. A más de 10.000 años luz de la Tierra, los astrónomos descubrieron una enorme nube compuesta por alcohol etílico, el mismo tipo de alcohol presente en algunas bebidas.
1: Claro.
0: Esta nube es gigantesca y contiene billones y billones de litros de alcohol. Pero sin embargo, nadie podría recogerlo para fabricar bebidas, ya que este alcohol está extremadamente disperso y mezclado con otro tipo de gases en el espacio.
1: Claro, claro.
0: Así que no podría uno contener, llevar su vacío para allá y,
2: con dos hielos,
0: y
2: ¿no?
0: crear una bebida milagrosa.
1: No, oiga, ¿y no está combinado con una Coca-Colita? Por ejemplo.
0: No sé si habrá otra nube por ahí, pero hasta ahora es lo que hemos descubierto.
1: Chuta.
0: Bueno, este descubrimiento demuestra que muchas moléculas complejas podrían formarse naturalmente en el espacio y quizás cuántas más podamos nosotros descubrir más adelante.
1: Qué increíble el universo y el espacio. Miren que hay una nube de copete.
0: Increíble.
1: En el universo.
2: Imagínense.
0: Y así se quería vivir a la luna.
1: Claro. No, muy bueno, muy bueno. Yo tengo un... ¿Sabías que las zanahorias originalmente no eran naranjas, sino moradas y amarillas?
0: Oh. ¿En serio?
1: Sí, y esto fue producto de una guerra. Mire, si hiciéramos un viaje en el tiempo en el 10.000 a.C., en Afganistán o Medio Oriente, por ahí donde nacen, cierto, las primeras civilizaciones, y pidiéramos una zanahoria, nos entregarían una zanahoria negra, morada o amarilla incluso. Sin embargo, por ahí, por el siglo XVII, entre 1600 a 1700, en Países Bajos, lo que hoy es Holanda, ellos estaban capturados por el Imperio Español. Los tenían... Eran una colonia española los holandeses. Y entre 1600 y 1700 se desarrolló la Guerra de los 80 años, que fue la Guerra de Independencia de Holanda, y se independizó de España. Mire, tenemos algo en común con los holandeses.
2: Claro.
1: El héroe nacional de la Guerra de los 80 años de los holandeses era Guillermo de Orange, o en el idioma inglés, William of Orange, que era de la casa... Casa Real de los Orange, y ese era su apellido, Naranjo. Para celebrar la independencia de Holanda en honor a Williams de Orange, empezaron los agricultores holandeses a cruzar cepas de naranjas, perdón, de zanahorias de color negro y color amarillo, color morado, color amarillo, para lograr un naranjo perfecto en honor a la Casa Orange. Y hasta el día de hoy quedó esa mezcla porque fue como más predominante. Como los genes más fuertes predominaron, ya el naranjo quedó, el negro desapareció, el amarillo y el morado también desaparecieron. No sé si en el mundo existirán
2: zanahorias
1: de otros colores, pero la que se popularizó originalmente con el comercio luego de en el siglo XVIII y XIX, que llegó acá a América, etcétera, con los mismos españoles, ya era naranja.
0: Mira qué increíble, es decir que desde antes ya se hacían mutaciones o se alteraba la misma comida, qué increíble.
1: Claro, wow. Yo me imagino que igual deben haber en otras partes del planeta otros tipos de zanahoria, por ejemplo en Chiloé o en Perú hay papas de todos los colores, hay
0: claro.
1: Verdes, moradas.
0: O el ajo chilote no es ni parecido al que nosotros tenemos
1: claro,
0: acá,
1: claro.
0: Es sumamente grande.
2: Wow.
0: Es increíble.
1: Sí, po. Muy bueno ahí la historia de... El Williams of the Orange.
2: Buenísimo,
0: para volar
2: buenísimo.
0: La cabeza, ¿cierto? Claro. ¿Y sabía usted que el cerebro puede generar electricidad?
1: Oh, muy bueno.
0: Increíble.
1: Quiero ser superhéroe con eso, a ver.
0: El cerebro humano contiene miles de millones de neuronas. Estas neuronas se comunican mediante impulsos eléctricos y químicos. Cuando pensamos, cuando aprendemos, recordamos o imaginamos, se producen pequeñas corrientes eléctricas dentro de nuestro cerebro. Esta energía generada es suficiente para poder encender una pequeña ampolleta LED bajo esta potencia que nosotros tenemos.
1: No le puedo creer.
0: Así
1: podemos
0: es.
1: Encender una ampolleta.
0: Pero por supuesto que nosotros no podemos conectar cable en nuestra cabeza.
1: Claro,
0: sería
1: claro. ¿Dónde
0: otro
1: está el enchufe? La análisis.
0: Claro, ¿cierto? Así que es por eso que no podríamos realizarlo efectivamente, pero la señal eléctrica que tiene nuestro cerebro dan ese tipo de potencia que podríamos lograr encender una pequeña ampolleta.
1: Notable.
0: Increíble.
1: Yo se me imagina que, claro, porque cuando uno hace funcionar las neuronas es realmente choques eléctricos, lo
0: así
1: que
0: es.
1: Se conoce como la sinapsis,
0: así
1: que es, por ejemplo, si me

0: está picando, no sé, la pierna y me rasco, ¿ya?, es porque una neurona mandó un impulso eléctrico a la otra neurona que me hace a mí mover el brazo y rascar.
1: Así es como funcionamos. De hecho, nuestro cuerpo es un conductor eléctrico.
0: Claro.
1: Nosotros sí, podemos conducir.
0: Somos conductores de electricidad. De hecho, cuando uno toca algo y ¡pah!, te da la corriente.
1: Claro, o si yo me electrocuto y alguien me toca, yo le voy a traspasar la electricidad. Sería increíble eso. Así
0: Oye,
1: que...
0: notable que podamos encender una ampolleta.
1: Qué increíble.
0: Increíble. Ya, yo tengo el último acá, que es, ¿sabías que las ovejas pueden reconocer rostros humanos y que si les muestras una foto de su pastor, se relajan? Pero si le muestras una foto de un extraño, se estresan. Siempre hemos tenido el mito de que las ovejas son animales poco inteligentes que solo siguen al rebaño. Pero la neurociencia demostró todo lo contrario. Un estudio de la Universidad de Cambridge puso a prueba a estos animales usando pantallas de computador. Les enseñaron fotos de sus personas más conocidas, perdón, de personas famosas como Barack Obama o Emma Watson, y de sus propios cuidadores. ¿Cuál fue el resultado? Las ovejas no solo aprendieron a identificar las caras humanas en dos dimensiones, las planas, las impresiones, sino que también tienen una sección en su cerebro, en el lóbulo temporal, en la corteza frontal, aquí cerca de la frente, diseñada específicamente para procesar rostros de una forma sorprendentemente similar a los humanos y a los primates. Pueden recordar al menos 50 rostros individuales durante más de 2 años, e incluso pueden notar si la expresión facial de la persona es de felicidad, de enojo o de tristeza.
2: ¡Guau! ¡Wow! ¡La oveja!
0: Muy buena, las ovejas. Claro, uno dice, las ovejas realmente siguen al rebaño.
2: Claro.
0: Por eso es un insulto así como decir, no, tú soy una oveja de tal cosa.
1: No, y de hecho, en las versiones animadas, casi siempre las ovejas son un animal que no piensa, claro, o que siempre, como dices tú, sigue al rebaño, no le dan mayores,
2: se la comen.
1: ¿Cierto?
0: Yo creo que esto es un resultado de la evolución para protegerse ellas mismas.
2: Claro.
0: Porque si yo identifico a mi pastor no me ataca, no me come, me cuida.
2: Claro.
0: Tal vez al
1: hasta
0: final
1: que me vende.
0: Hasta el final de mis días me seguirá protegiendo hasta que me vende o me faena, ¿cierto?
2: Claro. Sí, qué
0: pobre. Pero ellas tienen una preferencia por el que las cuida. Entonces yo creo que evolucionaron de tal manera para identificar quién te hace daño
2: o
0: quién te cuida.
1: Claro, además que reconocen quién los alimenta, ¿cierto? Que las ovejas se dejan pastar en lugares abiertos y después vuelven a...
0: Claro, ellos tienen una memoria visual increíble, similar a la de nosotros. Así que la próxima vez que miren feo a una oveja, los va a recordar.
2: Piénselo muy bien.
1: Así que háblele bonito.
0: Sí, así es. Ya, estimados, estimadas, eso ha sido el programa de hoy de ¿Cómo es posible?
1: Este sucede.
0: Muchas gracias, que estén muy bien.
1: Chao, chao.

Ya, mi Balain, disculpe, profesor Camilo. Oye, tomé en una nube. Tomé traguito en una nube. Un restaurante que se llamaba La Nube allá en el sur.

0: Oiga, amigo, ahí lo escuchó lo que dijo, que él era el miel, el turrón, el bombón, el torta de mil hojas. Eso es lo que tenéis que dejar de comer, ratón.
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tomaste, ojo, que tomaste alcohol en una nube. Uy, así nomás seguimos en sintonía de la número uno y día con... ¡Oye, con la buena música! ¡Este es Vicente Fernández! ¡A mi manera! Y seguimos con los mexicanotes hasta ahora, ¿eh? ¡Buena, Marquito! Saludamos a nuestro amigo Chinito Fuentes también, que está en sintonía. ¡Un abrazo, amigo mío! Gracias por acordarse de nosotros, ¿eh? Escuchamos a Vicentito a mi manera.

sentido. ¡Qué temazo, Vicente Fernández, a esta hora de la tarde! Y nos vamos con otro temazo también. Este es Pepe Aguilar, puros mexicanotes de Tommy Lomo, compadre. Esto es costumbre de este tema que le gusta tanto a nuestro amigo Francisco, ¿eh? Se está por ahí, un saludo, compadito. Costumbres, Pepe Aguilar. Aquí en el Saltando la Siesta, hoy día con Mexicanos.

0: ay, ay, que estamos enamorados. Me gusta tanto la chula. Es que es muy linda. Ay, seguimos poniéndole buena a esta hora de la tarde y llega el hijo. Este es Alejandro Fernández. Esto es Caballero para todos aquellos caballerotes que nos escuchan a esta hora. ¡Ponele bueno! ¡Qué bueno este tema!
1: Y después, ¿por qué lo censuran a uno?
2: Desde el día en que te...
0: ¡No seas picado, güey! ¿Por qué también te gusta la chula? Sí, es muy linda, las chulas son muy lindas, son lindas, las chulas me encantan, las chulas. Un abrazo a mi chula que está trabajando, ¿eh?

0: Hola, amigo Alain. El Jimmy se pica porque no tiene chula.
1: No mames, güey. ¿Cómo que no tiene chula, Jimmy? ¿No que era peruano? No mames, güey. ¿Cómo que se fue tu chula? Jimmy está trabajando, güey.

0: Sapeo, guíame para allá, po.
1: ¿Qué quiere ser la chula de él? No mames, güey. No mames.

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2: Ah, amigo Alain, no sabe nada del Rorro. Al Rorro le dijeron, amor, si en 10 minutos, la Tierra se terminaría, dejaríamos de existir, ¿qué harías tú? Ay, mi amor, te haría el amor. Ya bueno. Y luego son 9 minutos.
3: ¡Ay, cómo eso! ¡No le diga eso a Rorrito! ¡Rorrito es un campeón! ¡Rorrito es un león! ¡Rorrito es un potro! ¡Sí, pero Rorrito se la sabe! ¡Un saludo! ¡Pesado este hombre! ¡Vamos con este temazo! ¡De Peino, Fernández! ¡Peino!

0: ¡Chiquillos y chiquillas, mis cuates, mis chulas! ¡Ay, yo así me comienzo a despedirme, chiquillos! Soy un agrado, como siempre, estar con ustedes. ¡Los quiero mucho a todos y a todas! ¡Gracias por su sintonía! Y nos escuchamos mañana a la misma hora y en el mismo día, ¿eh? ¡Esto fue Saltando la Siesta! Que lleguen bien a su casita sin novedades. Y que tengan una linda noche. ¡Un abrazo! Recuerden respetar a su mujer, ¿eh? Recuerden llegar con algún regalito, alguna rosita, algún perfumito. Llegar con algún chocolatito. Pero lleguen con algo, ¿eh? Sean felices, disfruten. ¡Eso es! Y sean agradecidos nomás, chiquillos. ¡Cuídense mucho! ¡Que tengan linda tarde! ¡Chao, chao! ¡Nos escuchamos mañana! ¡Un abrazo, cabrón!
1: Gracias.

0: porque disfrutamos, lo pasamos bien, bailamos, reímos, ¡disfrutamos! 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
1: Es la hora 17:56 minutos.
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11: Ay, ahora sí, chiquillos. Bienvenidos y bienvenidas al jueves de música bonita, música romántica.
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11: Mi querido DJ Chanchito, si usted me puede hacer un gran favor. Si usted me puede evocar una canción de esos de clásicos pero lento. No, los clásicos de siempre. Va a las 20 horas, pero recuerde que no, para que no se vaya ahí para otro lado. Por favor, ¿eh? Así es. A ver si tiene algo bonito de clase.

0: para que busque ahí, busque, claro, ahí música bonita.
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0: con de ese mismo, de clásico de siempre. Para que usted disfrute de estas grandes canciones, por favor.
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0: Sí, ese mismo también es mi querido DJ. Sí, en este día jueves de música bonita, a las 7 de la tarde con el 2x1. Ya a las 7 de la tarde con el 2x1, para que usted pida su cantante favorito. Y ahí yo programo con dos canciones. Más 569-6684-3914. Así que comenzamos con estas lindas canciones aquí en la 106.7 FM.

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1: Ah, qué linda canción de Starship con Sara. Así es, ahí con estas lindas canciones para todos ustedes. Un pequeño bloque de los clásicos de siempre. ¿Qué pasó, amigo mío? ¿Qué pasó? A ver, un segundo. ¿Qué pasó? Ahí sí.
2: Buena, buena, amigo Huguito González. Aquí su amigo Jimito de los Techitos Amarillos.
1: Híjale.
2: Oiga, amigo Huguito. Si está de cumpleaños, feliz cumpleaños, amigo. Huguito, ojalá que cumpla mucho más para seguir aquí acompañándome usted aquí en la radio.
1: Déjale.
2: Yo manejo y usted me hace la gran compañía aquí al ladito mío.
1: Déjale,
2: amigo Huguito, usted es una gran persona, yo lo estimo mucho.
1: Gracias, amigo mío.
2: Y además lo quiero. Lo quiero más que Marquito Orgá. Oiga, amigo Huguito. Y para su cumpleaños, su amigo Jimito le va a contarle un cuentecito. Suavecito, no se asuste, si no, con este no lo va a anunciarlo. Con el otro que lo voy a contarle, sí, con este no.
1: Oiga,
2: amigo Huguito, resulta que había ahí una mina en el baño, amigo Huguito.
1: Ya.
2: Y se mira en el espejo. ¡Ah! Dice, por eso los tengo a todos locos en la oficina.
1: ¿Ya?
2: No, estoy abusando. Gracias, gimnasia aeróbica. Y después, a mi juguito, entra otra, pero mejor que la que había entrado primero.
1: ¿Ya?
2: Y se mira en el espejo y dice, no, estoy abusando, dijo. Hasta con poncho me veo rica. Pero era espectacular. Y dice ella, adiós, el Lip Center, gracias. Y después a mi juguito entra una, pero con decirle que las medidas que tenía, 60, 90, 60, en cada pierna. Esta se tiraba un pedo, un gallinero, los dejaba todos vestidos de indio, mi juguito. Oiga, se empieza a mirar ahí en el espejo. No, dijo. Así no se puede. Gracias, McDonald's y la tute pirata.
3: Amigo Huguito, prepárese porque el amigo Jimmy le tiene un regalo y creo que es un celular.
1: Por Dios, esto ya se ya de nuevo. Ay, tarjeta María para el Jimmy. Muy bien, pues vamos a la música nomás. Estas lindas canciones en la compañía de tu regreso a casa en este día jueves de música bonita, música romántica en directo al sobre.

Escuchas el Directo al Sobre con estas lindas canciones, con unos clásicos lentos, pero la compañía de tu regreso a casa en la 106.7 FM.

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1: Ella es como el viento, una linda canción, ¿eh?, de Patrick Swayze. Aquí en el jueves de música bonita, a las 7 de la tarde, con el 2x1. Así que ahí para que pida sus canciones en nuestro WhatsApp, que es el más 569-6684-3914. Más 569-6684-3914. Me pide una canción de quién, de quién es, amigo mío. Ah, déjame un segundito. No, todavía no golpea. Ya, de Roxette. Vámonos más entonces. No sé si es amor.

Ay, ah, usted ya está regresando a su casita, ¿cierto? Y disfrutando de estas grandes canciones, ¿eh? Como casi de los clásicos de siempre. Así es, y también para que participes con nosotros en nuestro WhatsApp, más 569-6684-3914. Ya se viene el 2x1 a las 7 de la tarde, en el jueves de Música Bonita, Música Romántica.

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2: Es la hora 19 en punto.
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4: Eso es, chiquillos, y ya estamos de vuelta. Y por supuesto con estas lindas canciones en este día jueves, con gustito a viernes, ¿ah?
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4: un... Y ya me están, sí, con los pedidos musicales, recuerde el 2x1. Si usted quiere pedir su cantante favorito o grupo musical, en el jueves de música bonita, música romántica, hágalo a través de nuestro WhatsApp, sí, nuestro WhatsApp, que es el +56 966 84 39 14, +56 966 84 39 14. Así que comenzamos nomás. Dos canciones de Franco De Vita, Si tú no estás, y después, Solo me importas tú.

Dos lindas canciones de Franco De Vita, así es. Recuerde participar con nosotros en nuestro WhatsApp, +56 9 66 84 39 14. Sí, quedé pendiente con el Ricardo Arjona, así que por favor, sí, pues ahí, sí, la semana pasada, cierto, quedamos pendiente. Ese mismo. Ya, dos canciones de Ricardo Arjona. Ya, ahí vamos a estar programando. ¿Ah? No se preocupe. También me piden a Alex Cubago. También, sí, Alex Cubago también voy a estar programando. Nosotros seguimos con el 2x1 de la música bonita, música romántica.

0: Los pedidos musicales, recuerden nuestro WhatsApp, más 56966. Va, perdón, ¿dónde me quedé? ¿Dónde está el número, pomiquito lindo? Ay, sí, ahí sí, acá sí, que tengo por acá el número aquí, ah, ese mismo. Por Dios, ¿no? ¿Qué pasó, amigo mío? Tengo un segundito que... Sí, más 56966-843914. ¿Qué pasó?
1: Si te puede poner dos temitas de Emmanuel. Por favor, Huguito. Uno con olor a la hierba y el otro con olor a copete.
0: Ya, pero... No. Pero por Dios. Por favor, gracias. Por Dios, ¿no? Ya, no se preocupe, amigo mío. Ya, quedé entonces pendiente de dos canciones de Ricardo Arjona. Vamos, una, siete, ya. No, si la hora pasa, pero rapidísimo. Ya son las 7 de la tarde con 21 minutos. La primera canción de Ricardo Arjona, a ver, Pingüinos en la Cama, y después Cavernícolas. En este jueves de música bonita, música romántica en directo al sobre.

Ya son las 7 de la tarde con 29 minutos. Sí, la hora pasa, pero rapidísimo. Me piden dos canciones de la gran cantante chilena Miriam Hernández. La primera canción, Peligroso Amor, y después, Huele a Peligro. Este es el 2x1 en la música romántica, en directo al sobre.

Este es el 2x1, chiquillos, aquí en este jueves de música bonita, música romántica. Sí, escuchamos ahí a la gran cantante Miriam Hernández, Sí, me piden por acá también dos canciones de Luis Miguel, ¿cierto, DJ? Por favor, de boleros, Muy bien, a ver si... ¿cuál era la canción? Ese mismo. Primera canción, La Mentira, ya, deme un segundito que... ese mismo DJ, por favor, está ese mismo. Así que, por favor, DJ Chechito, ahí para que deje listo el disquete. Después, La Barca, dos canciones del bolero. Por acá, cierto, me piden dos canciones del gran cantante español, el gran cantante brasileño. Hace mucho tiempo ya alejado de los escenarios, pero ya va ahí retomando con sus grandes éxitos. Alexandre Pires. Cuando se acaba el placer y después es por amor. Jueves de música bonita, música romántica.

0: Lindas canciones, pues, chiquillos, hoy día, no, programón, ¿eh? Programón con el 2x1. No, pero, ¿qué pasó, amigo? Ya voy. Ay, Dios mío, ¿no? Ya, chiquillos, usted me dice nomás, mi querido DJ. ¿Concluyamos entonces? Sí, quedé pendiente lo suyo, Marquitos. Tranquilo, estoy tranquilo, yo nervioso. Así que sí, se concluye nomás el 2x1. La próxima semana, sí, la próxima semana ahí. No se preocupe, Marquito, pero no reclame tanto. Pero tranquilen, John Wayne, tranquilen, John Wayne. Solamente una canción, perfecto. ¿Qué pasó, Marquito? Oiga, pero no reclame tanto. Ah, ¿verdad? ¿Qué pasó con Juanito? Deme un segundito. ¿Qué pasó con Juanito?
1: Hola, aquí estás escuchando.
0: Ájale, ájale.
1: Aquí estás escuchando Las Horas Nuestras con Raquel Cooper y Hugo González.
0: Ájale.
1: En Sembrador.
0: Muy bien. Deme un segundito, Marquito. No reclame tanto. ¿Qué pasó? Deme un segundito.
2: Como siempre, yo al último.
0: Ya. Oiga, pero cambie de canción. Anda remitiendo el disqueto. No, pero con respeto, sí. ¿Eh? Con respeto. Ah, el último de la fiesta. Ay, Dios mío. Una canción más, DJ, ¿cierto? Aquí está Maná. ¿Qué pasó, amigo mío? ¿Qué?
3: Oiga, Juanito Lago, lloró todo el rato aquí en tantos temas románticos. ¿Dónde se ha cortado la haitiana?
0: No hay caso aquí, ¿eh? No hay caso aquí, señor.
2: Es como que si yo le pidiera que cambiara la cara un poquito. No, pues no. 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